0: desde la redacción de Informe 24, estas son las noticias.
1: A días de la fecha límite para definir una posible huelga, el Sindicato de Trabajadores Académicos de la Universidad de Sonora aseguró que la falta de respuestas de fondo por parte de la administración universitaria mantiene en riesgo un nuevo estallamiento laboral para el próximo 14 de mayo. Durante su posicionamiento frente a Palacio de Gobierno, la dirigencia sindical sostuvo que no existen condiciones reales de avance al considerar que las reuniones planteadas por la universidad no resuelven los rezagos señalados por el gremio ni atienden de forma integral sus demandas. El gobernador Alfonso Durazo anunció la asignación de 1,000 becas totalmente gratuitas dirigidas a médicos que laboran en instituciones públicas. El mandatario estatal mencionó que este beneficio fue diseñado específicamente para profesionales de la salud que se desempeñan en centros de atención pública, en coordinación con el Tecnológico de Monterrey Campus Hermosillo, programa donde se financia principalmente a través de un donativo de 10 millones de pesos otorgado por BBVA al gobierno de Sonora con el objetivo de respaldar esta estrategia de formación. A ello se suma la aportación en especie del Tecnológico de Monterrey, equivalente a 20 millones de pesos, lo que permite cubrir el costo total de este beneficio, estimado en alrededor de 30 mil pesos por participante.
2: Para Informe 24, Saúl Rodríguez García. 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

0: bien, bueno, ya están las encuestas ahí. Ahora no van a ser en la cuenta de X, van a la cuenta de Instagram. Y bueno, pues el día de hoy se celebra el día de...
1: ¡Viva México! ¿Vamos a chelear o qué?
2: ¿Qué trae el salvadoreño?
1: ¿Qué te pasa, güey?
3: ¿Qué traes tú, salvadoreño? ¿Qué
1: pasó, salvadoreño mexicano? Get that correct. ¡Viva México!
0: ¿De qué, diablito? No entendemos.
1: Es que hoy se celebra el 5 de mayo.
0: ¿Para qué traes una piñata?
1: Es que vamos a celebrarlo, vamos a pegarle a la piñata más adelante. Y celebrar 5 de mayo. ¿5 de mayo?
3: Oye, no sean gachos. Es que el diablito es pocho, güey. Aquí celebran 5 de mayo como si, ya sabes.
2: Como si fuera septiembre. Oye, estaba leyendo, Choco, que Zaragoza no vio el fruto del triunfo, ¿no? Y le digo yo, sí, no vieron, por ejemplo, los festivales del 5 de mayo en Pico Rivera, por la qué buena, ¿no?
1: Antes teníamos festival nosotros.
0: ¿Quién era nosotros?
1: Aquí en José.
0: ¿De verdad? Yeah. ¿Dónde era el festival?
1: Downtown Los Ángeles, ¿no? 5 de mayo.
0: No sé, tú me estás diciendo. O sea, Broadway, ¿cómo lo sabes?
1: Cuando está en su mero
2: la fiesta Broadway, sí, cierto.
0: Yeah. O sea, ¿ya no hay fiesta Broadway?
1: Ay, pero no es igual, ya no.
0: Ya no es lo mismo. Bueno, yo creo que se les están olvidando ya las tradiciones. 5 de mayo, muy celebrado aquí en Estados Unidos. Pues más que en México. En México un día, pues X, no es día ni honores a la bandera, ni nada que tenga que ver con eso.
1: Porque
0: ¿no?
1: se avergüenza mucho los mexicanos del 5 de mayo, no entiendo.
2: Escuché el Diablito bien emocionado decirle a alguien más, Choco, que dice, y ahora cae en Taco Tuesday el 5 de mayo.
1: Es doble, bonus.
0: Está padre, ¿no? O sea, cosas que en México no sabemos, ¿no? 5 de mayo, Taco Tuesday, ¿qué más?
1: ¿Qué? Y la misma semana que Día de las Madres, o sea, es bonus.
0: Ahora el Día de las Madres cae el mero día 10 de diciembre.
2: De mayo.
1: De mayo.
0: Perdón, de mayo. Oye, tenemos un regalo a las mamás que nos están escuchando para que vayan y disfruten de este concierto el día 9, que es el día sábado. En Banning, California, en Dysart.
2: En Equestrian Dysart. Center.
0: Dysart Equestrian Park. Ahí será, no Center Park. Donde las puertas van a abrir a las 5 de la tarde el día sábado. Vamos a regalarles. Van a estar quién eras, ¿no?
3: 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Que van a estrenar mucha gente, está muy bonito, muy chido, ya fuimos por ahí a ver el lugar, está muy cerquita del Morongo y pues está chido, van el sábado a cotorrear y el domingo ya más tranquilón, una comidita ahí en las madres, pero vamos a que llamen ahorita a las primeras 10 personas, les vamos a regalar un paquete de 4 para que se vayan con la familia, las primeras 10 personas llamen 1-888-874-2656.
0: A ver, ¿qué diablito traes datos del 5 de mayo?
1: Hay que estar orgullosos de esto, Choco. 5 de mayo, mexicanos, franceses, Estados Unidos, chelas, tacos. ¿Por qué están molestos? Y la música. Mira nomás, aquí tenemos los top 5 canciones que usan para celebrar este día.
0: O sea, tienes tus top 5 canciones que en Estados Unidos se usan para celebrar 5 de mayo.
1: Sí, todo el mundo. Hasta el que votó por Trump andan ahí celebrando.
2: No digan.
3: Me imagino a José Ronstar, güey, haciendo un festival ahí en a un lío de la Placita Olvera, ¿no?
2: Para José Ronstar. Del mariachi. Oh,
3: en la Plaza del Mariachi.
2: Sí, y celebrando 5 de mayo y la mayoría no saben español, ¿no?
1: Tiene 5 de mayo, bro. Come on, man. O sea, es aguas fiestas.
0: Bueno, está padre porque es parte de nuestra cultura y eso que no tienen otros países. Una tradición que adopta el equipo vecino. Y ¿sabes qué? También hoy se vive algo así como el Super Bowl del guacamole también.
1: Es más vendido.
3: Mucho guacamole, Choco. Dijo Diablito que tenía 5 rolas. La Bamba es una, a ver. Richie Valens. ¿Quién más, Diablo?
1: Ahí va, esta, mira, checa.
2: A ver.

0: todos los pochos sabemos esta canción, bro.
1: Eso sí, yo me acuerdo cuando se creían muy fresitas todos y andaban bien pedos y les metían de repente esta rolita a los DJs y ahí se les... Ahí, se les olvidaba que eran fresas.
2: Muy bien, el rey de Vicente Fernández. ¿Y cuál otra?
0: Mira esta.
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1: Faldilla de res.
0: Ya quisiera, $7, buen precio. No, sí.
1: Chambirete, ¿cómo era chamberete para el caldo de res?
2: Y ahorita regresamos, ¿cuáles son las otras dos canciones? Y bueno, ustedes van a celebrar, están celebrando el 5 de mayo. Tenemos curiosidades como Ignacio Zaragoza, comida mexicana, qué es lo que comen. El diablito ya le está pegando a la piñata, ¿verdad? Deja
5: tu piñata en un lado, güey.
1: Ya dijo aquel señor, si llego y no me das chiste de comer, no le voy a pegar a la piñata, ¿eh?

0: La Bamba, una de las rolas que dice Diablito que usan aquí los pochos para celebrar el 5 de mayo es La Bamba, la otra es El Rey. Y otra el de las rolitas nos quedamos es El Son de la Prietas.
1: ¿Se la ponen los pochos?
2: Sí. Y luego dicen las güeras, oh, what song is that? ¿Quién la canta? Y luego es cuando se dan cuenta que es uno de los mejores mariachis de México.
1: Esa rola está chida.
0: Hablando a todos dirás que sí. Nomás no les digas cuándo. Así me dijiste a mí. ¿Esa por es eso vivo penando?
1: ¿Esa es la que tiene solos de repente de cada instrumento o no es esa?
0: No es esa.
1: ¿Cuál es?
0: Oye, bueno,
1: ¿cuál es esa? ¿Cuál es eras, no?
0: ¿Cuál solos de qué, güey?
1: Es que hay una canción de mariachi que tiene puros instrumentos solos.
0: Se llama El Niño Perdido.
1: No, esa, no, es esa no es.
0: Sí, güey.
1: No, es otra.
0: Ok, no es pues entonces, ¿para qué me voy a hacer? Diablito,
1: oh, ese otro amargado.
0: Pues si no me la sé. O sea, ¿por qué me? A ver, no me la sé, güey.
1: Mira, si vienes enojado por lo del América, güey, ya.
0: ¿De qué?
1: La canción.
0: ¿De que empataron? Bueno, a ver, Diablito, ¿cuál otra canción del 5 de mayo?
2: Checa esta, Choco, mira.
3: Clavado en mis
4: No vengas a malear con lo de La Bamba. Lo demás ya no es cierto. ¿Dónde las agarraste?
2: El experto de 5 de mayo.
4: Claro que sí, sí, te voy a decir, brody. Eso no las tocan. Conocemos, tú eres de la pandilla de los Kevs.
1: Wannabes.
4: Wannabes.
1: Hay una canción de Freddy, ¿no? De no sé quién.
2: Que ese no, entonces esta.
1: ¿O hay otra?
2: Son 5, esta es la 4.
1: Cállate ya. No, deja de ser payaso.
0: Es que el Lalito él trae un sueño. Trae sueño. Bueno, entonces, el día 5 de mayo, Ignacio Zaragoza, ¿quién era? Oye, Choco, hay un mito que Ignacio Zaragoza era el que pues andaba dirigiendo las Fuerzas Armadas y que este vato dicen que andaba al frente, pero la realidad que dicen es que nunca anduvo al frente, que este vato siempre estuvo en una iglesia donde estaba resguardado ahí, pero pues fue cuando los franceses llegaron por el lado de Veracruz, iban entrando a Puebla, y como ya la raza de México, de acá, de Puebla, sabían sus terrenos, ¿verdad? Ahí fue cuando de repente los emboscaron, y Francia pierde contra México, bueno, contra Puebla, y eso es lo que se celebra, que Estados Unidos, ¿por qué, maestro?
4: Es que, pues, yo no sé, pero dicen que Estados Unidos estaba, pues, tenía miedo de que Francia, acuérdate, era el ejército más poderoso del mundo, llegaba por el lado de México y los Estados Unidos dijeron, ya llegaron, les van a dar en su madre a los mexicanos y lo van a entrar acá. Y después dicen, ¿saben qué? Pues que los mexicanos les ganaron y Estados Unidos de cierta manera era como agradecimiento, celebraron el 5 de mayo, una de las cuantas, tantas versiones.
2: ¿Y cuál es tu versión original? ¿Cuál es la que crees?
4: La verdad no sé, brody.
2: Ah, entonces no hables.
4: Ah, caray. Bueno.
2: Ah, pues si no sabes, Choco, andas criticando el 5 de mayo. Y déjame piñata.
1: Déjame la piñata, güey. ¿Ese burrito qué, güey? Una piñata de burrito.
0: Oye, pero las piñatas de burrito de ahorita son para Navidad.
1: Sí, güey, eso no tiene nada.
0: Las del 5 de mayo son de la estrella todavía.
2: Ah, pero tiene colores, no importa.
1: Una piñata de burrito.
2: Con ustedes, mis colegas de trabajo. No me lo vayas a romper. If you break it, watch.
1: No, déjalo en paz. Oye, Choco, hubo un cuate que se llamaba Lorenzo Carlos, que fue el que le dijo a Napoleón III, le dijo, güey, ven para acá, te voy a decir algo, güey. Y jala a Napoleón, y le dice, ¿qué pasó, güey? ¿Qué pedo? Dice, güey, consíguete 6,000 soldados, güey, con 6,000 te vas a apoderar de México. Entonces, cuando viene y le parten todo el queso, regresa Napoleón III y se le hace de todos a Carlos, Lorenzo Carlos. Dice, güey, te pasaste lanza, güey. No me dijiste que con 6,000. Dice, bueno, yo pensaba, pero ya vi que no. Ellos tenían 2,000.
0: O sea, que le tenemos que agradecer todo a quién, a Juan Lorenzo.
1: Lorenzo Carlos.
0: O sea, Lorenzo Carlos es el que, gracias a él, ganó Puebla, ¿no?
1: No, a ese güey fue el que le dijo a Napoleón que fuera con solo 6,000.
0: Claro, por eso, gracias a él ganamos la batalla de Puebla.
1: No, fue porque pelearon chido la gente de ahí de Puebla.
0: Por si hubieran llevado más gente, Garbanzo, tal vez hubiera perdido México.
1: Ah, eso.
0: Oye, a la Choco. Siempre que gana México, tienen que buscarle un pedo hasta en la guerra, güey.
1: Sí, a ver, Choco.
0: Siempre hasta en la guerra, güey. No mames. Ustedes son más antimexicanos que lo que se imaginan, güey. Más antimexicanos de lo que creen. Ahora ya le van a poner que México ganó porque Roberto Carlos. ¿Qué?
4: Ah, güey.
0: Roberto Carlos. ¡Ese pendejo!
1: ¡Choco! Lorenzo Carlos.
0: Órale, por eso.
1: Ese güey fue el que le dijo, güey.
0: Oye, Choco, quiero mandarle un saludo a todos mis carnales y mis sobrinos que le van al Arsenal. El Arsenal ahora pasó a la final de la Champions. Pobrecitos, diría que él también, pobrecitos, nunca gana nada. Pero me da gusto que hayan pasado a la final de la Champions.
5: Muy bien, bueno, a mí no me importa nada. Pero pues qué padre que pasó eso. Pues felicidades a todos los que están celebrando 5 de mayo. Fueron ya los... el fin de semana fueron los festivales de 5 de mayo, ¿no?
2: Sí, este fin de semana.
0: El patrón Choco estuvo jugando con nosotros allá en el famoso Aztequita. ¿Y qué crees?
1: No, ese
0: se vino bien pedo al festival de la Qué Buena. Y se bañó, no se bañó, traía toallitas y se limpió la cara ahí en la camioneta. Y ahí traía el sombrero y todo.
5: ¿Neta? ¿El patrón?
0: Sí, sí, es que se ahorita acostumbrado así a dormir en carros, güey, como la gente en la calle. Duermen en carros, Choco, y todo mugroso llegó así al festival.
5: Bueno, eso a mí realmente no me importa.
1: ¿En qué clase de Homero se convirtió el patrón?
0: ¿En qué clase de qué?
1: ¿En qué clase de Homero se convirtió el patrón?
2: No, güey. Oye, Choco, entonces, ¿puedes ordenar unos tacos y para romper aquí mi piñata?
1: Hay que romperla ahorita de una vez, ¿no?
0: Ah, todavía no. Dóquesela en la cara, güey.
4: Acuérdate, Diablito, tú eres de Huntington Park, yo soy de Monterrey, brody. No, vámonos.
1: Se le quitaron la cabeza al burrito,
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0: primo Carlitos.
1: Carlitos.
2: Primo, ¿qué tranza?
0: ¿Qué tranza, Carranza? ¿Qué pachuca por Toluca? ¿Qué transita por tus venas? ¿Y andas celebrando el 5 de mayo o qué?
2: Sí, andamos acá haciendo hambre con las descalzas, con unas mangas largas para hacer sacar el diablo.
1: Haciendo hambre con las descalzas, ¿de qué es eso, güey?
2: Oye, yo pensé que estaba hablando a un radio donde dicen vulgaridades, groserías, ahí físico.
0: Aquí nada de eso, aquí siempre respetamos a toda la gente.
1: Pura cultura.
0: Así que aquí nada de andar con esas cosas, primo.
3: ¡Usted cállese!
4: ¿Es estación de radio? ¿Por qué usted echa grosería?
2: Exactamente, y hay inclusión también.
1: Hey,
0: inclusión.
2: Maltrato psicológico.
1: Eso mucho.
0: Oye, primo, digo aquel, si ya te dije que estaba soltero, ¿para qué vas y le preguntas a mi esposa?
2: Es lo que te estoy diciendo.
0: Es lo que te digo, viejas no entienden, compadre.
2: Un saludo al condorito de ahí del Garbanzo. El otro vez que andaba en Acapulco con su camisa blanca, sus shorts negros de lámina delgada y sus huaraches.
0: Lámina delgada.
1: No, yo no andaba con shorts ni camisa blanca.
5: Oye, brother, perdón, este güey que está llamando, ¿quién es el que siempre pide parodias y luego dice que tiene una lonchera de que vende tacos?
1: Es el mismo con sus,
0: no, todos sus chamorros. No, otra vez.
2: Ese doctor Doggy, ya tenemos aquí un instituto en El Paso, abajo, para hombres felices, abajo de tres mamás solteras.
5: Muy bien.
1: Ah, caray.
5: Eso es bueno, brody.
0: Oye, primo, ¿y qué parodia vas a querer o qué?
2: Ahí te va, primo, mira. Resulta que al Usnave le cambiaron los cohetes por unos más pequeños y le están saliendo enanos. Sobertalicia tiene un enano, el Garbanzo tiene a su enano, que se llama el Mini Mayflower, y el Seleno tiene su otro enano, que es el arquitecto, porque le gusta jugar con los legos, hacer edificios. Y los convocaron a la UWFC, pero allá en los directivos del fútbol no los quieren aceptar. Y el de pantalones largos es el Arturo Rivera. Y ya sabes, primo, para avanzar en el fútbol hay que ponerse guapos con la del Puebla, y está pidiendo una manita por piocha.
1: Güey, pero esta parodia tiene como 20,000 escenarios: fútbol, barcos, mar, Usnavi, enanos. ¿De qué estás hablando, güey? ¿Es que en el ring o qué? ¿O qué? ¿Cómo qué?
2: Pues sí, le cambiaron los cohetes. y le están saliendo enanos a Usnavi, al pelotero.
0: Vámonos con la parodia. Es que ese todo quiere acabar con lucha libre, ¿eh? Además, yo no voy a permitir que sigan diciendo que en el fútbol se paga para jugar. Ya estoy harto, ya. Ahora amanecí harto de muchas cosas.
1: Oye.
0: Empezando con lo de Pumas de América, güey. Yo no sé por qué son tan mensos.
1: Hay una imagen donde el árbitro empuja sin verlo de su espalda al jugador para que no entre defendiéndolo, güey. Como dijera Juan Gabriel, lo que ve no se pregunta, mijo.
0: ¿Lo qué?
1: Lo que se ve no se pregunta, mijo.
0: Qué bien sabes.
1: No te hagas. Oye, ahí
5: ¿por qué
1: el video?
5: Porque siempre que estamos pisteando, grabando, sacas frases de Juan Gabriel.
0: Pero te dijo, como dijo Juan Gabriel, ¡ay!
1: Es que me gusta mucho el estoicismo.
0: ¡Ey, calmado ahí, calmado ahí! ¡Jueguele! ¡Vámonos! ¡El pelotero!

0: ¡Arriba, Totonilco!
1: Oye, chicos, fíjate que yo vengo aquí porque yo soy el pelotero y estoy teniendo niños peloteros para que ya muy pronto. En 2 años ya va a debutar el primero en la Grande Liga de pelotero.
2: Pues apúrese porque están entrando al fútbol americano, menos del béisbol.
3: Oye, pelotero, tenemos aquí una mujer que dice que sí tuvo un hijo de usted, pero le salió enanito.
2: Ah,
3: le salió enano. Pues si hay alguien que nos escuche a Show de Erasmo y la Chocolata que sea de así de
2: bajita estatura.
3: De estatura pequeña, llámenos, tenemos algo para ustedes. 1-888-874-2656. Vamos a hacer ¿de qué te estás riendo, Garbanzo?
2: Yo de nada, ¿qué voy a estar riendo?
4: ¿De cuándo, Brody?
2: Serás, no tienes.
3: Ahorita se me acaba de ocurrir algo.
2: Bueno, marquen ahorita si eres bajito.
3: O sea, como Don Francisco. ¡Vamos a ir con la mis chiquitita!
2: 1-888-874-2656.
4: Tiene que ser mujer.
3: Tiene que ser mujer, güey. Tiene que ser mujer. Mujeres.
2: Mujer.
3: De estatura bajita. Me gustaría la ¿para qué les voy a engañar ya?
2: A ver, ya ves. Había algo más
3: detrás. Me gustaría conocer una.
2: ¿Tú mujer? ¿Quieres tener una relación con una mujer?
3: Me gustaría conocer una mujer de estatura chaparrita, sí.
2: Ok.
3: No más porque,
2: ¿por qué?
3: Sí.
2: ¿Por qué no das mejor tu WhatsApp, pues, más directo? Y lo ves cuando estás en tu casa ahí.
3: No, pues que nos llamen, pero me pueden mandar un WhatsApp al 323-541-7994. Es 323-541-7994. Mándame un WhatsApp. Si tú eres una o tienes una prima, una amiga que digan, hey, del Erazo te quiere conocer. Ya, vámonos, porque
2: se me ocurrió una idea. Quiero andar con.
1: Oye, chico, ¿cuál es el problema?
3: Tenemos aquí a Bertalicia que dice que la embarazó el pelotero y que su niño que salió es un enano. ¡Que pase el desgraciado!
1: Esta mujer yo no la conozco. Esta mujer yo no la conozco, chico.
0: ¡Sabor!
1: Esta mujer yo no la conozco, chico.
0: ¡Sáquenlo, sáquenlo!
5: Bueno, gracias por invitarme a su programa. Quiero decir que a este estúpido le pagamos $5,000 donde nos prometió que nuestro hijo iba a ser pelotero. Y nos salió enanito. Ahí estamos esperando que a ver cuándo crece. Y a ver cuándo crece y cuando dieron los dicen que a los 12 se estiran y no se estiró. ¡Me engañó!
3: Oiga, señora Bertalicia, usted está diciendo de que le engañó. Pelotero, usted engañó. ¿Usted bien tiene familiares que son pequeños?
1: Pues, chico, mira, yo lo que pasa es que esta mujer le está mintiendo. Está bien, es la verdad, yo sí la conocí, pero nosotros tenemos un contrato donde ella no puede decir que yo la embaracé ni yo a ella. Pero bueno, ¿cómo me puede comprobar que ese hijo es mío?
5: Porque mi hijo está enanito y porque es morenito como tú y siempre me dice que quiere arroz con habichuelas y que siempre quiere comer ropa vieja.
2: Arroz con habichuelas. Dale.
3: Bueno, que pase el hijo del pelotero enano.
5: ¡Vete, mijo!
1: Oye, pero este pedacito de quién es.
2: Es tu hijo, pelotero, no tengas. Es tu hijo. ¡Pelotero!
1: Oye, esta cosita de quién es.
5: ¿Cómo que de quién es, hijo? Ven acá.
2: Oh, sí se parece, tiene su cara.
1: Oye, ya tiene bigote.
5: Ya tiene bigote, ya tiene 12 años.
3: ¿Por qué los morrillos ahorita de 12 ya tienen bigote,
2: güey? Ya empluman rápido, güey, todo lo que comen.
3: Los 12 ya.
5: A ver, dile algo, mijo. Quiero decirle que ¿pa' qué?
2: No se
5: me andan negando, chico.
1: Oye, habla muy parecido a ti.
2: Yo soy en este show. Ándale, Margarito.
4: Oye, entonces,
5: no le digas Margarito.
4: Oh, perdón. ¿Te gusta el...
5: Respétale,
4: enano. Preguntas del público, preguntas del público.
5: Pregunta.
4: ¿Te gusta el béisbol o no? ¿Qué te gusta hacer a ti, Margarito? No.
5: Lo único que me gusta es el fútbol. Pero más el béisbol. Porque yo soy pelotero chico.
3: Oh, sí, ya vemos que eres un pelotero chico. Pero no podemos negar, pelotero, que es usted. Tiene su misma sonrisa y su mismo color.
4: Y su bigotillo.
5: Ya vente, mijo, aquí nomás es para hacer show. Aquí están burlando de uno. Vámonos allá a hablar a la policía.
3: No.
5: Y no se embaracen del pelotero. Ahorita anda aventando nomás la mitad.
1: Oye. Oye, chico, bueno, regresamos para el próximo programa. Acuérdense que para atrás ni para agarrar impulso.

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0: Bueno, señores, muy buenas tardes. Esperemos que tengan buen martes. Y tenemos algunas llamadas. Garbanzo, por ahí ya me dijeron que el Pumas es un equipo. ¿Qué pasó? ¿Todo bien?
1: Todo bien,
0: maestro. Como asustado.
1: No,
0: como
1: no,
0: que
1: no, todo bien.
0: Te sentaste en un hormiguero, diría el viejo Paulino. Casi se equivoca de agujero. Vamos con Soledad, a ver. Soledad, buenas tardes, ¿cómo estás?
2: Buenas tardes, maestro, ¿cómo está usted?
0: Bien, ¿y tú?
2: Bien, bien. Aquí quiero preguntarle y decirle unas cosillas. Espero que me pueda escuchar y después me pueda usted contestar.
0: Claro que sí. Silencio total, muchachos. Adelante.
2: ¿Por qué, maestro, siempre usted ataca mucho a las mamás solteras? Mire que las mamás solteras no tenemos un tache así como para que cualquier hombre se fije en nosotros. El hecho de que seamos mamás o solteras o que no nos haya ido bien en la vida, usted se ve como ese pequeño derecho de juzgarnos y no son buenas, ya tienen hijos, van a mantener hijos ajenos. O sea, el hombre que se fije en una mamá soltera, uno no tiene la culpa que se hacen responsables de sus hijos que tengan, o uno no tiene nada que ver ahí. Yo creo que no todas las mujeres, ¿verdad? Pero hay algunas que a lo mejor les pueden decir, hazte cargo de tus hijos, o hay unas que ni siquiera lo hacen, pero eso no nos tacha a todas las mamás solteras. Y yo siempre lo he escuchado que usted dice que no son buenas, o a veces hasta las trampas. Oh, es que

0: esto no se entera. ¿Para qué te fijas en
1: Oye, ella? Oye, a ver, permíteme, Soledad. Muchachos, ¿ya escucharon a Soledad? Qué bonito habla, qué tierna. Qué fregón para convencerme a mí de cambiar la forma de pensar. Así van a llegar a su vida muchas mujeres muy bonitas, muy guapas, otras menos, otras más, hablándoles bonito, y es cuando ustedes van a caer. A mí no me vas a convencer, Soledad. Mi punto está bien claro. Yo no digo que las mamás solteras sean malas mujeres. Digo que son un mal partido. Y cuando lo digo es desde el punto de vista de lo que ellos se van a enfrentar. Jóvenes que ni siquiera han tenido una novia de 2 años. Estoy hablando de brodis que y pasan de ser unos inexpertos allá a ser papás, porque así los quieren poner, y aunque ustedes digan que no, esa es la verdad. Se van a encargar de una familia. Ahora sí me dices, no, yo no lo quiero para eso. ¿Por qué? ¿Por guapo? ¿Porque tiene unas manotas o por qué? Por favor, a mí no me vas a engañar. Puedes hablar y no te voy a interrumpir, y puedes convencer gente como el Garbanzo, como el Diablito, puedes convencerlos. A mí, yo te voy a decir algo, este foro, este espacio, estos minutos que yo doy, son para esos jóvenes que yo ya estoy de por sí viendo cómo las mujeres abusan del hombre, las que se casan bien. Ahora imagínate una que llegue con hijos, con maletas de otros lados, que tiene no uno, hasta tres. Y estos brothers, ustedes les quieren hacer pensar que esos son valientes, que son héroes por quedarse con una mujer con hijos. Y ahorita regreso para que me digas lo que vas a contestar. Ya estoy harto de sus vocecitas suavecitas, viendo a ver cómo convencen al hombre. A mí no, y así deben de hacerlo ustedes. Ya regreso.

0: Muy bien, tenemos el día de hoy a Soledad. Ella quiere que la escuchen, porque ya saben cuál es mi punto de vista sobre las mamás solteras. Nunca he hablado mal de ellas. De hecho, a los hombres, que cuidado, porque son un mal partido, más no malas mujeres. Te dejo que siga, Soledad, para ver cuántos de mis alumnos más convences. Adelante.
1: No, yo le hago la pregunta. ¿Usted tiene hermanas que tengan hijos y que sean mamás solteras?
0: No, y si tuviera una, les diría a los que lleguen ahí: mira, compadre, esos hijos no son tuyos y el rollo va a estar así. No vas a tener derecho sobre ellos, pero sí tienes derecho a mantenerlos. Así que para aquí, no, para mí no eres un superhéroe por andar con mi carnala que tiene 3 o 4, si así fuera. Así que eso les diría.
1: ¿Tu mamá fue alguna vez mamá soltera?
0: No, gracias a Dios no fue mamá soltera.
1: Y usted es papá soltero, entonces, ¿qué piensa de usted mismo que es usted papá soltero?
0: Que yo no soy un buen partido. Si tú tienes una hija y quisieras andar conmigo, no debería andar conmigo. Que se busque un brody que no tenga compromisos con sus hijos, que no tenga que desviar la atención de un proceso de relación. Eso sería para mí lo ideal. Y tenemos todo para nosotros elegir eso. Ya no estamos en los tiempos de cuando eras un esclavo que tenían que decir o con quién casarte, a qué horas y todo. Tú eres libre de escoger, y si ya son libres, pues escojan bien.
1: Pues entonces usted no es un buen partido para ninguna mujer.
0: Yo no soy ni un buen partido.
1: Es papá soltero.
0: Exactamente.
1: Entonces, ¿cómo es que tiene usted pareja si usted no se considera y usted está viendo colas ajenas, juzgando a otras personas? Si usted también es lo mismo, que nomás porque usted es hombre y uno es mujer, nada más por eso usted le da el derecho o se atreve usted a decir no son buenas, son malos partidos, y usted sí.
0: Le repito, señora, yo no soy un buen partido. Le vuelvo a repetir, yo no soy.
1: Yo sé que usted lo dijo, pero entonces, ¿por qué permite que las mujeres se fijen en usted?
0: Porque
1: no te fijes bien, porque no soy un buen partido.
0: Porque usted no ha escuchado bien.
1: Que no tenga hijo.
0: Usted no ha escuchado bien. Hay relaciones para una relación seria y hay relaciones para cotorrear. Y yo les digo, yo no quiero relaciones serias contigo y nunca te voy a llevar a mi casa, porque no quiero meter viejas en mi casa. Y tampoco. Les voy a prometer que me voy a quedar con ellas, ni que voy a vivir con ellas, ni que las amo, porque se me hiciera muy cruel. Pero a ustedes les gustan las mentiras, ¿no? Quieren un güey que les digan que las quieren y las aman y todo, aunque no las amen, ¿verdad? Tú a eso sí les das crédito y a mí no.
1: No. Entonces, bueno, usted está usando a esas mujeres que se acercan a usted.
2: Yo estoy de acuerdo con lo que dice Soledad.
1: Cuando usted las usa.
0: Sí. Usar es cuando tú las engañas. Yo no lo estoy usando. Cuando estemos de acuerdo, somos adultos y decir, oye, yo no quiero nada serio contigo, vamos a una cena, a un concierto, podemos ir tal vez por ahí a algún lugar y ahí nos vemos. Yo no lo estoy engañando a nadie. ¿Usted para eso es un engaño?
1: Pues entonces ellas se dejan usar a través de su, ahora sí dijera usted, habla usted muy bonito para convencerlas. Bravo. Y se dejen que hagan lo que usted quiera.
0: Yo le tengo una pregunta. Wow. A ver cómo me contestan y más tarde vamos a seguir con esta clase. Pero le voy a hacer una pregunta ahorita regresando, ¿eh? En un ratito regresamos, seguimos con más del cotorreo. Le voy a preguntar algo, a ver.
2: Soy Team Soledad.
3: El maestro Doggy.
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3: Nunca en la historia, nunca habían pedido con urgencia una orden de aprehensión contra un gobernador en funciones. Nunca. ¿Qué me corresponde? Defender a la soberanía, advirtió la presidenta Claudia Sheinbaum en una nueva referencia a la solicitud de extradición del gobernador de Sinaloa, Rubén Rocha, y añadió: el pueblo de México tiene que tener la certeza. La presidenta no agacha la cabeza y va a defender la soberanía nacional siempre con base en la justicia. El gasto social registró un repunte significativo desde 2019, a pesar de 0.6 a 2.5% del PIB el año pasado, en contraste con el monto destinado en las tres décadas recientes, cuando el promedio fue de 0.3%, informó el gobierno federal a la Cámara de Diputados, como parte de las respuestas a las preguntas parlamentarias. Además, el presidente de la Comisión de Hacienda, Carol Antonio Altamirano de Morena, detalló que el sexenio pasado se destinaron en conjunto 2.7 billones de pesos a programas sociales, mientras que para este año los legisladores autorizaron 900 mil millones y en 2027 se prevé que sea poco más de un billón.
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3: La Casa Blanca presentó ayer en su Estrategia Nacional Antidrogas 2026, en la que señala que la cooperación con nuestro país en materia de seguridad está vinculada a resultados específicos en el combate al narcotráfico, como extradiciones y acciones contra organizaciones criminales, además de exigir a México mejores resultados en tres áreas: incautación de precursores químicos, reducción de la producción de drogas y lucha contra los cárteles. El documento indica que México es punto clave en la producción y tránsito de drogas sintéticas, particularmente de fentanilo y metanfetaminas, que ingresan a territorio estadounidense por la frontera sur. La Fiscalía General de la República informó ayer que citó a declarar a alrededor de 50 funcionarios de Chihuahua como parte de las indagatorias por un operativo contra un narcolaboratorio en las que habían participado presuntos efectivos de la Agencia Central de Inteligencia, cuyo estatus y acreditaciones en México también son investigados. Mediante un mensaje en video, el fiscal especial en investigación de asuntos relevantes y vocero de la Fiscalía General de la República, Ulises Lara López, advirtió que, de comprobarse la comisión de delitos en materia de seguridad nacional por la presencia de personas extranjeras en el estado, gobernado por la panista María Eugenia Campos, se aplicará todo el peso de la ley contra quien resulte responsable.
4: 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Otras noticias a un clic en audiorama.mx.
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¿Te imaginas compartir tu vida con un compañero que puede vivir 100 años? ¿Un amigo emplumado que si pierde a su pareja puede caer en depresión como tú o como yo? Las aves no son juguetes. Son seres con emociones complejas que merecen un hogar para toda su vida. ¿Estás realmente preparado? Aunque durante siglos hemos tenido aves en casa, la verdad científica es clara: no son animales domésticos. Sus comportamientos siguen siendo instintivos y salvajes. Una cacatúa puede vivir hasta 100 años, un loro entre 60 y 70, un cisne 30, incluso un periquito australiano vive de 5 a 8 años. Y aquí viene algo hermoso y desgarrador. Especies como loros, guacamayas, pericos y cacatúas son monógamas. Tienen una sola pareja toda su vida. Si en cautiverio no tienen pareja, crean ese vínculo contigo. Te eligen como su compañero de vida. Pero cuando su pareja muere, ya sea ave o humano, pueden caer en depresión profunda. Por eso, adoptar un ave no es como comprar una planta. Es como adoptar un hijo de plumas que podría sobrevivir a tus propios hijos. Antes de adoptar, pregúntate: ¿tengo espacio suficiente para que viva dignamente? Cada especie necesita alojamiento específico. ¿Puedo costear su alimentación? Los carroñeros necesitan comida refrigerada. Otros requieren amplia variedad de frutas frescas diariamente. Y algo crucial, asegúrate de su procedencia legal. Las aves de criadero o capturadas legalmente están anilladas o tienen chip. Si no tiene identificación, probablemente viene el tráfico ilegal. No fomentes ese crimen.

0: Las aves son maestras del disfraz. No muestran signos de enfermedad hasta que están gravísimas. Por eso necesitan visitas veterinarias periódicas.
1: Y cuidado, pueden transmitir enfermedades como la clamidia aviar.
0: El humano se contagia al contacto con aerosoles de materia fecal o secreciones respiratorias de aves enfermas. Por eso, la higiene de su espacio es fundamental, no opcional, obligatoria. Entonces, antes de llevar un ave a casa, pregúntate honestamente, ¿puedo comprometerme por décadas? ¿Tengo espacio, dinero, tiempo? ¿Estoy dispuesto a ser el compañero de vida para siempre de una ave monógama? Porque adoptar un ave no es tener una mascota. Es asumir la tutela de un ser que podría sobrevivirte, que puede deprimirse si lo abandonas, que te elegirá como familia. Y eso es un privilegio y una responsabilidad de por vida.

0: guión de Leonardo Santiago con información del portal Ciencia UNAM. Les saluda Mónica Genis.
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1: Vamos por las otras y volvemos, parrandeando con mi banda, La Bestia Grupera 96.5 FM.
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1: El informe del tiempo para este día se contará con una temperatura máxima de 26 grados y una mínima de 19 grados centígrados. El cielo estará parcialmente soleado con una humedad de hasta el 56%. Para hoy hay únicamente un 1% de posibilidades de lluvia. El viento será en dirección variable de 15 a 20 kilómetros por hora y no se descartan valores mayores. Hoy amanecerá a las 5 de la mañana con 50 minutos y la puesta de sol será a las 7 de la tarde con 14 minutos. La primera pleamar fue a las 12:38 de la madrugada y la siguiente pleamar será la 1:09 de la tarde. La primera bajamar será a las 6:48 de la mañana y la siguiente bajamar a las 7:10 de la tarde. Hoy tendremos un total de 13:24 de sol, mientras que el coeficiente de mareas será de 81, un valor alto y por tanto la amplitud de la marea también será más alta que en otras ocasiones. Esto se debe a que la luna estará entre las fases de cuarto creciente y luna llena. Se recomienda implementar medidas de seguridad a todo tipo de navegación.
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1: Órale, José Alfredo, canta como tú sabes.

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Hola, ¿qué tal, amigos? Muy buenos días, pero muy buenos días tengan todos ustedes este 6 de mayo del 2026. Ahí vamos ya avanzando con el mesecito de mayo. Bueno, nosotros ya estamos desde tempranito aquí, ya estamos al aire. Bienvenidos, como siempre, a un programa más de su noticiero de prestigio de Informe 24. Les saludamos, les decimos gracias por estar con nosotros, por acompañarnos a esta hora en que estamos llevándole la información más completa de carácter estatal y nacional. Y claro, con las noticias locales a través de Informe 24, en esta su primera emisión y transmitiendo desde Puerto Peñasco, le decimos muy buenos días. Les saludo con mucho gusto, mi nombre es Ricardo Chávez y me acompaña en los controles técnicos Ángel Castro. Así que oiga, no se vaya, quédese con nosotros, escúchenos a través de su aparato receptor, ya que como siempre le tenemos lo más completo en la noticia. Y bien, pues antes de iniciar con la información, le recuerdo que el 638-383-4141 se encuentra disponible para cualquier queja o denuncia ciudadana. De igual forma, es el mismo número de servicio para WhatsApp. También síganos en las redes sociales, estamos como La Bestia Grupera Puerto Peñasco y nuestra página oficial de Informe 24. En esas vías de comunicación usted podrá estar enterado de todo lo que acontece en nuestro puerto, en nuestro estado, en nuestro México y en el mundo entero. Así es que para que esté atento a las noticias, también le invitamos a que le dé clic ahí a www.audiorama.mx. Ahí tendrás acceso a toda la información y el entretenimiento que la 93.5 tiene para ti. Así es que dale vueltas a perilla y sintoniza tu programa favorito. Son las 7:08 de la mañana y así iniciamos la información. ¿Y qué dicen los diferentes encabezados?

Asegura Marina más de 2 toneladas de cocaína. Oiga, conmemoran en Puerto Peñasco el aniversario, el 164 aniversario de la Batalla de Puebla. El vicefiscal general de Sinaloa, pues Damaso Castro, solicitó licencia también porque pues está solicitado por las autoridades de Estados Unidos.

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1: El clima para Puerto Peñasco, en estos momentos estamos a 18 grados centígrados. Hay una sensación térmica de 20 grados centígrados. Se espera un cielo soleado. La temperatura máxima será de 26 grados centígrados, viento de 9 kilómetros por hora y habrá una humedad del 59%. Pero para el día de hoy tendremos una máxima de 26 grados centígrados con una mínima de 18. Para mañana 7, jueves 7, la máxima será de 28 grados centígrados en la máxima y en la mínima se quedará en 21 grados centígrados y el resto de la semana así se mantendrá. En 28 grados centígrados en la máxima, en la mínima quedará en 21 grados centígrados. Ahí para que extreme sus precauciones. Le comento que para aquí en Puerto Peñasco se pronostica pues un día soleado con temperaturas máximas de 30 a 32 grados centígrados y mínimas alrededor de los 20 a 22 grados centígrados. Se esperan vientos moderados del noroeste con rachas de hasta 35 kilómetros por hora, lo que podría pues generar una sensación térmica ligeramente fresca por momentos especialmente cerca de las costas. Se recomienda pues a la población evitar la exposición prolongada al sol, mantenerse bien hidratados y extremar precaución, sobre todo en niños y adultos mayores, ahí para que pues extreme sus precauciones. Por lo pronto le comento que aquí en Puerto Peñasco amaneció, pues hoy miércoles 6 de mayo, amaneció pues a las 5:30 de la mañana y la puesta del sol será a las 7:19 de la tarde. Y es que en el gráfico de pleamares y bajamares podemos observar que la primera pleamar fue a las 3:27 de la mañana. La siguiente pleamar será a las 4:43 de la tarde. La primera bajamar será a las 9:49 de la mañana. Y la siguiente bajamar a las 10:41 de la tarde. El nivel del agua está bajando en estos momentos. Faltan 3 horas para la bajamar y hasta la puesta del sol de las 7:19 de la mañana. Ya habremos tenido un total de 13 horas y 31 minutos de sol. El tránsito solar será a las 12:31 de la tarde. Hoy comenzamos el día con un coeficiente de marea de 50. A mediodía el valor del coeficiente de marea desciende hasta 46 para acabar el día con un coeficiente de marea de 43. Lleno de esto, tomando como referencia la bajamar media inferior, las alturas de las mareas de hoy son de 3.0 metros, 0.3 metros, 3.5 metros y 1.6 metros. Pero podemos comparar estos niveles con la pleamar máxima registrada en las tablas de mareas de Puerto Peñasco, que es de 5.8 metros y la altura mínima es de menos 1.7 metros. Oiga, el gráfico muestra la proyección del coeficiente de marea durante el mes de mayo. Y es que estos valores nos dan una visión aproximada de la amplitud prevista de las mareas aquí en Puerto Peñasco. Oiga, grandes coeficientes conllevan grandes pleamares y bajamares y se suelen producir grandes corrientes y movimientos de fondos marinos. Pero recuerde que esta amplitud de las mareas puede verse muy afectada por los efectos meteorológicos y que siempre debes de consultar el estado del tiempo, los pronósticos del viento y la predicción de los oleajes antes de salir de pesca o tener alguna actividad en el mar. Ese es el clima para los municipios del estado de Sonora. Bueno, y es que en Sonora continúa condiciones de ambiente muy calurosos, con cielos mayormente despejados en gran parte del estado y sin probabilidades de lluvia. Así que se mantiene la influencia de un sistema de alta presión, lo que favorece temperaturas elevadas durante el día. Esto en municipios del centro y sur del estado como Hermosillo, Cajeme, Navojoa. Se esperan temperaturas máximas entre los 38 y 42 grados centígrados, mientras que en las zonas norte como San Luis Río Colorado el termómetro podría superar los 43 grados centígrados durante la mañana. El ambiente será cálido, aumentando pues rápidamente hacia el mediodía. Ahí está el clima para los municipios del estado de Sonora. Pero ¿cómo está el clima en México? Escuchemos al Servicio Meteorológico Nacional.

El Servicio Meteorológico Nacional de la Conagua le informa el pronóstico del tiempo. Para hoy, una circulación anticiclónica a niveles medios de la atmósfera en el Golfo de México mantendrá ambiente caluroso a extremadamente caluroso sobre el país, prevaleciendo la onda de calor en gran parte del territorio nacional. Por otra parte, una línea seca ocasionará lluvias con chubascos y rachas muy fuertes de viento en San Luis Potosí, Tamaulipas y Nuevo León, con posible formación de torbellinos en Coahuila. A su vez, una circulación ciclónica a niveles medios y altos de la atmósfera sobre el noroeste de México, en interacción con la corriente en chorro subtropical, propiciarán rachas fuertes de viento con posibles tolvaneras en la península de Baja California, Sonora, Sinaloa, Chihuahua y Zacatecas, así como lluvias aisladas en zonas de Durango. Finalmente, el ingreso de aire húmedo del Océano Pacífico, Golfo de México y Mar Caribe, en combinación con inestabilidad atmosférica, originarán chubascos en Chiapas, Oaxaca, Puebla, Estado de México, Hidalgo y Querétaro, y lluvias aisladas en zonas de Quintana Roo, Veracruz, Guerrero, Michoacán, Tlaxcala, Morelos y Guanajuato.

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0: ¿Sabías que cada vez que un ave vuela puede estar sembrando un bosque entero? Mientras cruza montañas o ríos, lleva consigo semillas pegadas a sus plumas, en sus patas o en su panza. Sin proponérselo, ese vuelo podría ser el inicio de un nuevo ecosistema. Las aves no solo cantan y vuelan, también plantan el futuro. Se llama ornitocoria a la dispersión de semillas realizada por aves. Es tan vital que el 70% de las plantas con flores dependen de estos jardineros con alas para reproducirse. Imagínalo, un árbol que nace en la selva de Chiapas puede crecer en un pastizal de Sonora. Todo gracias a que un ave se comió su fruto. Y no estamos hablando de distancias cortas. Las aves migratorias pueden transportar semillas más de 300 kilómetros, incluso entre continentes. Cruzan océanos con semillas adheridas al plumaje o en su sistema digestivo, colonizando islas remotas que jamás tendrían vegetación sin ellas. Las aves residentes y migratorias trabajan en equipo. Las locales, que viven todo el año en el mismo lugar, mantienen un flujo constante de semillas, regenerando la vegetación cercana. Mientras tanto, las migratorias actúan como mensajeras entre regiones, conectando poblaciones vegetales separadas por cientos de kilómetros. Pero esto no es casualidad. Es una alianza evolutiva de millones de años. Las plantas desarrollaron frutos jugosos y coloridos como pago por el servicio de taxi. Las aves obtienen nutrientes de la pulpa y las semillas viajan gratis en su sistema digestivo, hasta ser excretadas lejos del árbol madre. Pero el cambio climático está rompiendo este pacto milenario. Las aves migratorias están desplazando sus rutas hacia zonas más frías, lo que desconecta los ciclos reproductivos de muchas plantas. El ritmo de migración ya no coincide con la maduración de los frutos, y sin aves, muchos bosques no pueden regenerarse. ¿Sabemos todo esto? Antes se capturaban aves con redes de niebla para analizar sus heces. Pero ahora usamos códigos de barras de ADN. Analizamos pequeños restos genéticos en sus heces y listo. Sabemos exactamente qué semillas transportó cada ave. Ciencia molecular al servicio de la conservación. Entonces, cada ave que ves no es solo un animal bonito que canta. Es arquitecta de bosques, sembradora de carbono, conectora de ecosistemas. Su desaparición implicaría la pérdida de miles de interacciones ecológicas que sostienen la vida en los trópicos. Conservar aves es conservar bosques, es proteger el almacenamiento de carbono, es garantizar que las plantas puedan adaptarse al cambio climático buscando nuevos hábitats. Porque sin aves sembradoras, los árboles no pueden cruzar montañas, ni ríos, ni campos. Se quedan inmóviles, esperando un vuelo que quizás nunca llegue. Con información del portal Una Mirada a la Ciencia. Les saluda Mónica Genis.
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9: Bien, ahora nos adentramos a la información de carácter local. Son las 7:23 de la mañana. Iniciamos con las noticias de Puerto Peñasco. No sin antes darle las recomendaciones que emite la Secretaría de Salud al respecto de los cuidados que debemos de tener ante estas temperaturas, estos cambios que hay, ¿verdad? Hay que cuidarse de las enfermedades respiratorias, las alergias, hay que vacunarse contra el sarampión, la influenza estacional y el COVID, y ahí en el Centro de Salud Urbano de Puerto Peñasco, pues ahí están aplicando la vacuna. Oiga, y como siempre, pues mandarle un fuerte saludo a toda la comunidad rocaportense de parte de este equipo de Informe 24, que con mucho gusto trabajamos para llevarle la información hasta allá, hasta casita, donde te encuentras en estos momentos. Si estás acostadita, acostadito todavía, estás tomando cafecito, te estás preparando para irte a la chamba, donde quiera que estés, recibe un fuerte saludo. Y así a todos nuestros amigos, los que ya se están reportando por acá, el patrullita que ya llamó, ya mandó mensajitos, que anda pues activo, chambeando, pues está el saludito para nuestro buen amigo Adán Muñiz, más conocido como el patrullita. Saludotes para él, para nuestro buen amigo Guillermo, vecino, que ya está trabajando también ahí en el DIF. Ahí está el saludo para ellos que ya se han reportado. Y así para todos nuestros amigos de diferentes lugares como Cananea, Agua Prieta, Navojoa, Sonoita, el Golfo de Santa Clara. Dios los bendiga y bueno, un saludote muy fuerte para todos ellos. Oiga, ahora sí vámonos a entrar de lleno a la información de carácter local. El día de ayer se llevó a cabo pues el aniversario del 164 aniversario de la Batalla de Puebla. Con una emotiva ceremonia cívica, el gobierno municipal de Puerto Peñasco conmemoró el 164 aniversario de la Batalla de Puebla, gesta histórica que dio patria a México tras la victoria sobre el ejército francés. El evento fue encabezado por la regidora Elena Martínez Abarca en representación del alcalde Alejandro Verdugo Angulo, acompañada en el presidio por integrantes del cabildo, mando del sector naval militar y servidores públicos. En su mensaje, la regidora resaltó el heroísmo de los soldados y ciudadanos voluntarios que defendieron la nación de 1862, exhortando a la comunidad a honrar ese legado, promoviendo valores patrióticos a través de acciones ciudadanas cotidianas. La celebración destacó por la participación de la comunidad educativa, quienes enriquecieron el programa con reseñas históricas y números culturales. Entre las presentaciones sobresalió la reseña de la jovencita Gloria Carolina Garibay, de la secundaria número 37, el cuadro de danza de la Escuela Lázaro Cárdenas, así como la participación especial del niño Trino Frutos, quienes pues con su talento brindaron un toque pues emotivo y orgullo nacional al evento. El cierre de la ceremonia estuvo marcado por la disciplina y el estruendo de la de la banda de guerra local, que realizaron pues una destacada demostración de las bandas de secundaria número 21, la ET37, Jorge Ortega Montes, secundaria 20, Dionisio Briceño, la banda del CEDMAR y el Instituto Tecnológico Superior de Puerto Peñasco, que clausuraron con una ejecución en conjunto.
10: La memoria de la patria. Nos reúne el recuerdo de una tarde de mayo donde el cielo de Puebla se iluminó con el destello de la dignidad. Conmemoramos el 164 aniversario de la Batalla de Puebla, un evento que trasciende las fronteras del tiempo para recordarnos qué significa ser mexicano. La patria nos convoca. Bajo un solo toque y un mismo latido, se unen hoy los talentos de las bandas de guerras del Instituto Tecnológico Superior de Puerto Peñasco y su escolta. CEDMAT 14, Secundaria 37, Jorge Ortega Montes, Secundaria Técnica 20, Dionisio Briceño y Secundaria Estatal 21. Juntos interpretan los honores a nuestro lábaro patrio que dan identidad a nuestra nación. Para comprender nuestro presente, debemos honrar nuestra historia. Queda en este escenario la alumna Gloria Carolina Garibay Cabrera de la Escuela Secundaria Técnica 37 para compartirnos la reseña histórica de la Batalla de Puebla.
11: Hoy, 5 de mayo, nos reunimos para conmemorar una de las páginas más gloriosas y heroicas de nuestra historia nacional, la Batalla de Puebla de 1862. A veces, el paso del tiempo hace que las fechas se vuelvan simples números en un calendario. Para entender la magnitud de lo que hoy celebramos, debemos mirar hacia 1862. México era una nación herida por guerras internas, con una economía devastada y la amenaza de las potencias extranjeras llamando a su puerta. Francia, bajo el mando de Napoleón III, envió a sus mejores tropas, el ejército más disciplinado y moderno de la época, con la firme intención de establecer un imperio en suelo americano. Los invasores llegaron con la soberbia de quien se sabe superior. El conde de Lorencés afirmaba con desdén que sus tropas eran dueñas del mundo. Lo que no calculó fue la muralla invisible que encontraría en el camino. La voluntad inquebrantable de un pueblo que se negaba a ser esclavo.

0: Para Informe 24, Ricardo Chávez.
1: Bien, pues avanzamos con más información. Oiga, pues el Día del Niño que se celebró este 30 de abril, todavía pues hay escuelas y universidades que siguen todavía festejando, ¿verdad?, el Día del Niño. Y es que con una gran participación y un ambiente lleno de alegría, la Universidad Hispana llevó a cabo con éxito el Mini Gladiadores Fest, evento organizado con motivo del Día del Niño. Así lo dio a conocer su director, José Eduardo Castillo Tejeda, quien pues destacó que la respuesta de la comunidad superó ampliamente las expectativas planteadas desde su plenación. Bueno, y el directivo informó que el festival logró reunir entre 100 y 120 niños acompañados de su familia, quienes disfrutaron de una jornada completamente gratuita con juegos, dinámicas, alimentos y regalos. Subrayó que uno de los principales objetivos era que ningún niño se quedara sin recibir un obsequio, meta que se cumplió en su totalidad gracias a la organización y el respaldo de los patrocinadores. Entre las actividades más destacadas, Castillo Tejeda señaló la participación de botargas, bailes y dinámicas recreativas, pues que generaron gran entusiasmo entre los asistentes. Comentó que incluso la interacción entre los personajes y los niños fue uno de los momentos más disfrutados, logrando pues un ambiente de convivencia familiar y diversión que marcó pues el éxito del evento. Ya finalmente el director reconoció el apoyo de más de 30 patrocinadores, así como de padres de familia y colaboradores que hicieron posible esta celebración. Adelantó que debido a la buena respuesta ya se contempla pues una segunda edición del Mini Gladiadores Fest, además de nuevos eventos enfocados en distintos sectores, esto de la comunidad, reafirmando pues el compromiso social de la institución con Puerto Peñasco.
2: Todavía hasta el día de ayer, Ricardo, te puedo decir que estuvimos recapitulando y nos estaba cayendo el 20 de lo que vivimos. Yo tenía una idea y con creces la superó, la idea que teníamos, mucha buena afluencia, casi los insumos que teníamos de alimentos para los niños, te puedo decir que se dieron como si lo hubiéramos contado así a la perfección. No se nos fue ningún niño sin juguetes, que era algo que priorizábamos también nosotros. Las actividades que se realizaron con creces superaron la expectativa, te lo digo honestamente, y por comentarios que me han hecho amistades, patrocinadores y demás personas que estuvieron aquí. Y pues bueno, los videos que andan rolando por todas partes viendo a los niños ahí echando relajo, sin duda fue todo un éxito para nosotros.
3: Bueno, ¿alrededor de cuántas personas o familias? Porque vinieron con sus papás, ¿verdad?
2: Correcto, la idea era que los niños pues vinieran justamente con sus papás. Involucramos de alguna manera con unas actividades también a los papás. A la lista que estábamos revisando y por los insumos que tenemos, por lo menos asistieron entre de 100 a 120 niños aproximadamente.
3: Ah, bastante.
2: Sí, hubo una afluencia. A eso le tirábamos en los insumos que teníamos de comida, que no se nos saliera de ese tope, y alcanzó todo a la perfección. La neta te lo digo, según yo tenía una idea de lo que eran las botargas, invitamos a amistades que tienen botargas, patrocinadores. Estuvo presente la botarga del doctor Simi, estuvo la de la óptica, también de Evolution, y vino la de los tiburones de Puerto Peñasco. Mi tirada era que estuvieran en la parte de enfrente echando relajo, teníamos un recibidor para fotografías, pero se pasaron a la parte de atrás donde estaba el evento y empezaron a echar relajo con los niños. Fue la que más disfrutaron, te lo puedo decir. Se pusieron a bailar los niños con las botargas, pusimos a bailar a los chamacos por ahí. Yo creo que fue lo que más disfrutaron, el tener la visita de las botargas y el Simi, pues, que te digo, se la llevó de corbata, ¿no? Totalmente, te digo, yo lo miraba en los padres de familia. ¿Qué quieres tú como padre de familia? Mirar a tu niño contento, ¿no? Entonces de ahí partimos, que tuvieron un bonito sábado con sus niños, creo que lo logramos sin duda.
3: ¿Qué tan importante fue el apoyo de los patrocinadores?
2: Totalmente, al 100%. Te lo digo con razón de que sepan cómo funcionan el hecho de los eventos que nosotros realizamos por Universidad Hispano, porque me toca tocar tantas puertas. Nosotros no ponemos un recurso para los eventos. Los recursos que se generan son totalmente derivados de los patrocinadores. En mi parte y como universidad ponemos ya sea las áreas, ponemos la logística, con los chicos que nos apoyan en staff, el alumnado, etcétera. Pero todo el fondeo de los eventos que realizamos y los que hemos realizado son totalmente por patrocinadores. Entonces, ¿qué te puedo decir? Dependemos totalmente del apoyo de ellos. Se lo decía en un video por ahí también, lo celebraba. Fueron cerca más de 30 patrocinadores que estuvieron involucrados en el evento. Son, como te digo, son el pilar, de alguna manera la piedra angular para que estos eventos sucedan definitivamente.
3: Bien, ¿planean repetir este tipo de festividades en futuras fechas?
2: Lamentablemente para mí, te lo puedo decir, es que cuando nosotros bautizamos un evento, hay que darle justamente el seguimiento. Por ejemplo, te tocó estar presente el año pasado en diciembre en el que bautizamos como Calentando el Alma, que fue el que entregamos pan y chocolate. Se tiene que hacer en la entrega de pan y chocolate 2.0, igual en el caso del Mini Gladiadores Fest, como lo denominamos, va a haber una parte 2 definitivamente también. Totalmente, en el caso de estas fechas próximas que están, posiblemente en el caso del Día de las Madres, alguna ponencia especial, ya lo estamos trabajando desde el día de ayer con los maestros, definitivamente también aventarnos algún desayuno para ellos.
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1: Bien, pues ya regresamos, son las 7:41 de la mañana, avanzamos con más información de carácter local. Oiga, este fin de semana entregaron pues una cancha ya rehabilitada en la termoeléctrica. Le comento que con el objetivo de fortalecer los espacios deportivos y fomentar la actividad física entre niñas, niños y jóvenes, el Ayuntamiento de Puerto Peñasco, a través del Instituto Municipal del Deporte, que dirige Marcos Vargas, realizó la entrega de la rehabilitación de la cancha ubicada en el área de la termoeléctrica, a un costado del bulevar José Ortiz de Domínguez y derecho de vía. El evento estuvieron presentes padres de familia, entrenadores y autoridades municipales. Durante su intervención, el director del deporte destacó que, aunque los trabajos presentaron un ligero retraso, la cancha ya se encuentra prácticamente lista para ser utilizada, restando pues únicamente algunos detalles menores. Señaló que este espacio será destinado principalmente para entrenamientos del club deportivo, permitiendo que niñas, niños cuenten con instalaciones dignas para su desarrollo deportivo. Y por su parte, el director general del Ordenamiento Urbano, Ecología, Obras y Servicios Públicos, Heriberto Rentería Sánchez, quien acudió pues en su representación del presidente municipal Alejandro Verdugo Angulo, reiterando pues el compromiso del gobierno local con el deporte y el mantenimiento de espacios públicos. Además, hizo un llamado a trabajar en conjunto con la comunidad para conservar buenas condiciones las instalaciones, incluso proponiendo pues la asignación de personas para cuidar y mantenerlo limpio, ¿verdad? Ya finalmente, representantes de la liga y del club beneficiado agradecieron el respaldo de las autoridades, subrayando que este tipo de acciones no solo impulsa el deporte, sino también la formación de ciudadanos con disciplina y valores. Bueno, también se consideró que el trabajo coordinado entre gobierno y sociedad es clave para rescatar pues espacios públicos.
22: Buenos días, muchas gracias por venir a esta pequeña reunión. Pues miren, pues aquí está, ¿no? Nos tardamos un poquito. Mucho, ¿no? Pero pues aquí está, ya quedó la cancha, ya no nos falta pues ahí unos detallitos leves, pero ya va a estar lista para el Club HIIT, para que lo estén usando para entrenamientos, ¿no? Se los vamos a dar como dato. Se va el documento a Víctor como entrenador, a la liga municipal de Ademeva, y para que lo estén usando ustedes, ¿no? Ya el ayuntamiento, parte del alcalde Alejandro Verdugo Angulo, pues nos apoyó con todo el material, servicios públicos, mano de obra, y pues aquí anduvimos y ya está listo, como están viendo ustedes. Igual a Felipe ya nos apoyó con las redes de las canastas, ya se las vamos a poner ahorita en un ratito más, ya para que empiecen a entrenar. Ahorita le vamos a pegar una limpiada bien a toda la cancha, estamos esperando del viento, pero pues no se va a quitar el viento el día de hoy, ni mañana, hasta pasado, pero igual ahorita vamos a pegar una buena limpiada aquí. Y a ver el tema de los baños también, como habíamos platicado. Y una disculpa por la tardanza. Aquí está el ingeniero de Heriberto Rentería, viene representando a nuestro alcalde. No sé si va a comentar algo ahí.
23: Sí, pues buenos días, de parte del alcalde. Pues reiterar el compromiso, ¿no? Con
0: en este caso con el deporte y con el cuidado de las instalaciones públicas. Ahorita platicaba con Marcos, la posibilidad, no sé, Alfonso, la posibilidad de destinar una persona que para que conserve este lugar en buenas condiciones, limpio, ¿no? Sobre todo, ¿no? Y que reporte pues cualquier anomalía que se pueda dar aquí en todo el parquecito este, ¿no? Que está muy funcional, pero hay que cuidarlo, ¿no? Entonces, pues ahí para ir viendo ese tema, ¿no? A ver cómo lo destinamos a alguien para conservarlo. Pues de parte del presidente, de veras, agradecerle el compromiso.

0: la única forma, ¿no? Estar junto nosotros, el gobierno junto con ustedes, pero para poder cuidar las instalaciones y que funcionen. Es una lástima y que aún tengamos instalaciones que no funcionan por falta de mantenimiento, porque han sido abandonadas. Yo recuerdo que recientemente le dimos a alguien, creo que fue a un equipo de niños de softball, que le dimos el parque que está por ahí un lado de la laguna, para San Rafael. Y pues ahí están tratando también, está muy grande el parque, pero pues también hay que ponerle atención para echar a andar todas las instalaciones que ahí por mucho tiempo estuvieron abandonadas. Pues agradecerle nada más de parte del presidente municipal y decirle que vamos a estar a la orden. A mí me toca coordinar los trabajos de servicios públicos y por ahí sí podemos hacer mucho para que este parque esté en buenas condiciones.
1: Para Informe 24, Ricardo Chávez.
2: Bueno, y hablando de deporte, muy buenas noticias para Puerto Peñasco, ya que pues dos jóvenes, ¿verdad?, de aquí de este puerto darán el salto al fútbol profesional con los Xolos de Tijuana. Y es que esto es una gran noticia para el deporte local, ya que se dio a conocer en Puerto Peñasco, donde dos jóvenes talentos del fútbol están a punto de dar un paso importante a su carrera al integrarse al Club Tijuana en la categoría sub-17. Así lo informó el director del Instituto Municipal del Deporte, Marcos Vargas, quien destacó que se trata pues de Brian Portillo Espinosa y Víctor Emanuel Montoya, quienes deberán presentarse el próximo 7 de junio para iniciar esta nueva etapa en el fútbol profesional. El funcionario resaltó que este logro representa pues un orgullo tanto para el instituto como para el gobierno municipal que encabeza el presidente Alejandro Verdugo Angulo, al ser resultado del impulso que se ha brindado al deporte en sus diferentes disciplinas. Señaló que este tipo de avances refleja pues el trabajo que se ha realizado con jóvenes talentos en la región, motivando pues a nuevas generaciones a seguir preparándose y apostar por el deporte como una vía de desarrollo. Por su parte, el visor del Club Tijuana en la región, Eleazar Vázquez Álvarez, explicó que el proceso de detención de talentos ha sido resultado de un trabajo coordinado entre entrenadores y visores, destacando que ambos jugadores cuentan con cualidades tanto técnicas como mentales que les permite pues aspirar a un nivel profesional. Indicó que uno de los jóvenes fue observado en visorías realizadas en Hermosillo, mientras que el otro fue detectado en competencias locales, siendo canalizados posteriormente al club a través de su estructura deportiva. Y bueno, ya finalmente se hizo un llamado a los jóvenes de Puerto Peñasco y a la región a prepararse y mantenerse enfocados, alejándose de malos hábitos y apostando por la disciplina del deporte. Destacaron que las oportunidades son reales y están al alcance de quien trabaja con constancia, reiterando que el objetivo pues es seguir impulsando a más talentos locales hacia el fútbol profesional y otras disciplinas.
3: Sí, mira, Ricardo, la verdad es una noticia muy buena. Ya ellos ya están listos para irse. Ahora para el día 7 de junio se tienen que presentar con el Club Xolos. Ellos van a debutar con la sub-17. Son dos jóvenes, es Brian Portillo Espinosa y Víctor Emanuel Montoya Ungaray. Ellos dos ya están listos para firmar con el Club Xolos de la sub-17 de Tijuana. Pues mira, Ricardo, pues sinceramente es un orgullo, ¿no? Es un orgullo para nosotros y para el ayuntamiento, ¿no? De los apoyos que han salido para los jóvenes, y no nomás para ellos, sino para todos en general, en diferentes disciplinas. Pero pues aquí están los resultados, ¿no? Están resultados de que, gracias por el apoyo que nos están dando por parte del ayuntamiento. Estos jóvenes van a estar en un club muy bueno, y pues que sigan trabajando los jóvenes, todos los jóvenes que tenemos en esta disciplina. Eleazar Velázquez Álvarez pues es visor de Xolos. Él es lo nombraron visor del Club Xolos aquí en Puerto Peñasco, y la verdad que está haciendo

0: un buen trabajo. Hasta ahorita, pues la verdad tiene un poco tiempo pues trabajando en esto y ha habido muchos avances, muchos avances. Trae muchas buenas ideas. La verdad que pues igual forma como estamos apoyando a todos los jóvenes, tenemos que apoyarlo a él para sacar más jóvenes y tener más no nomás en ese club, en otros clubes.
1: Ok, Brian Portillo, él lo visorearon en Hermosillo, el profesor Juan Romo y su hermano Gerardo Romo, que hay una tercera división en Hermosillo, de Xolos, profesional, y de ahí se está canalizando los muchachos para mandarlos al Club Xolo. Y a Brian lo miraron en un estatal, de tal amateur, y ahí él fue en enero a visoría. Ya yo me enteré que viene en enero, si le dimos seguimiento a con Brian Portillo. Y este muchacho, Víctor Montoya, nosotros vimos su talento aquí en lo local, en Puerto Peñasco, y vimos su potencial y lo canalizamos.

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15: Bien, pues ya regresamos, 7:57 de la mañana. Rápidamente nos vamos a la información de carácter estatal. Asegura Marina más de 2 toneladas de cocaína en el Golfo de Tehuantepec. Bueno, en una operación marítima encabezada por la Secretaría de Marina a través de la Armada de México en funciones de Guardia Costera, se logró el aseguramiento de más de 2 toneladas de presunta cocaína en agua del Golfo de Tehuantepec. Esto frente a las costas de Oaxaca. Bueno, en el interior de dichos bultos se encontraba un total de 2.155 paquetes contenidos del polvo blanco con características similares a la cocaína, con un peso aproximado de 2.154 toneladas. Lo asegurado fue puesto a disposición de las autoridades competentes, quienes integran la carpeta de investigación correspondiente para determinar su situación legal. En otra En otra información, le comento que Erika N., presunta feminicida de Carolina Flores, podría tener el complejo de Yocasta, un fenómeno psicológico donde la madre desarrolla pues una relación de control y dependencia emocional con su hijo adulto. Y es que el feminicidio de la ex reina de belleza Carolina Flores Gómez ha generado pues un amplio debate público, no solo por la violencia del hecho, sino también por los elementos que quedaron registrados en videos y la posterior investigación sobre la presunta responsable. El caso tomó mayor relevancia luego de la detención de Erika N., de 63 años, señalada por la Fiscalía General de la República y capturada el 29 de abril en Caracas, Venezuela, en un proceso coordinado con autoridades internacionales.

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2: Bien, ahora de manera federal le comento que en su discurso en la conmemoración de la batalla del 5 de mayo, la presidenta mandó un mensaje a la oposición.
3: Cuando hay momentos difíciles en la vida de los pueblos, siempre hay que recordar la historia. Y en todo momento hay que recurrir al gigante Juárez. Un gigante que defendió a su pueblo, la libertad, la república y la independencia. Pero también hay que recordar el papel de los conservadores del siglo XIX en los momentos más difíciles de la historia. A esos que buscan la intervención extranjera en México. A los que hoy se vanaglorian y defienden la injerencia. A los que aplauden a las televisoras extranjeras cuando hablan mal de México. A ellos les decimos con verdad y justicia que quienes buscan el apoyo externo por no tener apoyo popular en nuestro país están destinados a la derrota. A quienes reviven la conquista como salvación les decimos están destinados a la derrota. A quienes creen que el pueblo es tonto, están destinados a la derrota. Quienes buscan reivindicar a Hernán Cortés y sus atrocidades, están destinados a la derrota. A quienes odian... están destinados a la derrota moral. A quienes piensan que la presidenta se arrodilla, están

Bien, por acá tenemos un mensajito. Saludo desde Brisas del Golfo. Feliz y bendecido ombligo de semana, dice Julio Villaseñor y familia desde allá Brisas del Golfo. Un saludote muy fuerte. Hoy ya son las 8:02 de la mañana y así llegamos al final de las noticias. Agradecemos la amabilidad de habernos escuchado durante este tiempo, así como agradecemos en los controles técnicos de Ángel Castro. Yo soy su amigo Ricardo Chávez, quien le desea lo mejor de los días. Cuídese mucho, que nada le cueste y que mucho le vale. Pásela bien. Nosotros nos escuchamos mañana, Dios mediante. 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
3: Son las 8:04.
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4: El reloj ya marca las 8 y es momento de perderle la seriedad a esto. Llega el programa cómico, mágico, musical. No, espérame, ¿esa es la carabina de Ambrosio, que no? Llega el programa donde todos ustedes serán mis sobrinos preferidos. ¿Qué onda, cuates? Eso es de Chabelo.

Poi Fierro Fly. Aquí andamos en la cotorra. A través de la 93.5 FM, la Bestia Grupera. Los saludamos con gusto, un servidor. El Papirri. Ajá. Y bueno, invitándola a que se quede con nosotros a través de la 93.5 FM de la Bestia Grupera. Ajá. Así es que quédate con nosotros porque ya estamos más que listos, disponibles para echarle vampiro. Ok, ok. Dale con la frase una vez, más que de una vez, güey. Échale.

esa qué, güey? Es lo que te digo. Ah, por el Día de las Madres, sí, cierto. Sí, cierto, por el Día de las Madres. Bueno, vámonos con estas frases. Mausita, ay, ay, ay, cuela. Bueno, ahora ya se me traspapeló aquí la frase. Ahí quita. Gracias, madre mía. Si pierdes tu tiempo pensando en las miles de cosas que podrían salir mal, nunca emprenderás nada, güey. No te preocupes. Mejor ocúpate. Porque como dice nuestra frase el día de hoy, la cotorra. Sobre el muerto, las coronas. ¡Qué palabras! ¡Qué palabras!

Era Boy Fierro Fly. Bueno, pues, ¿qué pasó un día como hoy? ¿Sabe qué, chaño? Aquí te lo voy a decir, güey. Mientras tanto, estamos celebrando los que lleven por Santoral de Evodio, Judith y Floriana. Ándale, pues. Evolio, Judith y Floriana. Bueno, pues ahí está. Ahí está, entonces. ¿Qué pasó un día como hoy? ¿Sabe qué año? Aquí te lo voy a decir. Entonces, hoy estamos a miércoles 6 de mayo. ¡Qué rápido, no, güey! Rápido se está yendo este mes, güey. La neta. Un día como hoy nace Sigmund Freud en el año de 1856. ¿Quién era este amigo? Sigmund Freud fue el padre del psicoanálisis. Hace 100 años, Freud publicaba El Yo y El Ello, la obra que exponía un método para interpretar los sueños y que pasó a la historia por sentar las bases del psicoanálisis como tratamiento terapéutico, güey, ¿eh? Fumador empedernido, Sigmund Freud fue el padre del psicoanálisis y acabó sus días entre los sufrimientos provocados por el cáncer de paladar que le fue diagnosticado en el año 1923. Convirtiéndose en una de las figuras más influyentes del pensamiento contemporáneo, Freud dijo una vez: si quieres vivir, prepárate para morir, güey. Y sin dejar de escribir y publicar artículos, su vida se apagó un 23 de septiembre del año 1939 en Londres. Pregúntale a un psicólogo quién fue Sigmund Freud y no, hombre, loco, te va a decir todo, güey. Pues ya ven que los psicólogos están locos. Y este amigo estaba bien loco, güey. Bueno, también un día como hoy, pues hay varias cosas, güey. Un día como hoy es el Día Mundial de la Salud Mental Materna, Día Mundial del Acordeón, güey. Es Día Mundial del Acordeón, también, uno de los instrumentos principales, así es, para la música norteña, que es nada más y nada menos que el Día del Acordeón ahora. Es un instrumento musical armónico de viento utilizado en algunos géneros musicales como el norteño, la cumbia, la banda, el vallenato, el tango, la polka, y forma parte de la diversidad cultural de varios países en el mundo. Britain of the World, en su honor, cada 6 de mayo se celebra el Día Mundial del Acordeón, güey. También hoy es Día Internacional, bueno, es Día Mundial del Acordeón, pero y también es Día Internacional de las Dietas, güey. Esas que no seguimos, la neta. Así es, porque pues el Día Internacional de las Dietas se celebra cada 6 de mayo de cada año y es una fecha recordatoria para crear conciencia sobre el daño físico que corren las personas que se exponen a estrictos regímenes dietéticos, que inclusive pueden conducir hasta la muerte, güey. Pero no entremos en tema de dieta, no, güey. Mejor entremos en dieta. Mejor entremos en temas como el acordeón. Para que se nos olvide la dieta, ¿no? Haga, hijo, señor. Usted está agricultado, digo, por si andaba bien preocupado.

0: Hoy no más cómo suena el acordeón, y loco, en el rey del acordeón, mi compañero Ramón Ayala, hoy. Hoy no más, hermano. Sale. Como me acuerdo de mi vecino, don Guillermo, que desde llegabas a la tienda acá, tenía la tiendita de la esquina clásica. Llegaba a la tienda y luego estaba don Guillermo acá. Y al final de cuentas, pasaron como 20 años y nunca salió el mismo pedacito, güey. Lamentablemente, pues él falleció ya, el señor don Guillermo. ¿Cómo le agarraba patada yo cuando llegaba acá? ¿Cómo no? Yo, no, estoy sacando esta, cuate, decía. Y luego, y hasta ahí llegaba, güey. Está difícil el acordeón, güey, la neta, güey. La de acordeón y guitarra hay que tener mucha, pero así que mucha. ¿Cómo se le dice? Hay que tener mucho estilacho acá, pues, o sea, que te nazca así, güey, ¿verdad? Entonces, bueno, pues hoy es el Día Mundial del Acordeón. ¡Ok! ¡Ok!
1: ¡Oh!
0: ¡Ahí viene!
1: ¡Chiquito de oro!
0: ¡Ahí viene! Déjese de fondo, güey. Déjese de fondo ahí, me cariño. Está chila, güey. 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

0: 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Ok, ok. Bueno, recuerda que 638-38-341-41 está más que listo, disponible para recibir tus llamadas, tus mensajes, tus saludos, peticiones, felicitaciones, lo que tú quieras, everybody. No hemos tenido destrozando la rola porque pues ya que andamos encochados con la cuestión de, anduvimos encochados con la cuestión del Día del Niño y ahora con el Día de las Madres, que por cierto ahí en la segunda hora vamos a anotar a las mamás que no se han anotado para lo que será la celebración del Día de las Madres y los obsequios por parte de nuestros patrocinadores. Ok, ok. 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Ahora sí vamos a despertar a la cotorra hoy, en el Día Mundial del Acordeón. Échame la completa, la del piquito de oro, güey.
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0: Vámonos con De Parranda y esto que se llama Chichip. Chichip. Chipichi. 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
5: Compa Peso, hay algo que le quiero decir a esa morra que está ahí.

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0: 10 de la mañana con 3 minutos. El papirri tuvo que ir rápido al baño porque le cayeron mal los tamales. Así que sin ningún problema, nosotros aquí estamos para poderles dar la mejor información que el papirri tenía para ustedes. 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
4: De acuerdo con reportes difundidos por medios locales, un hombre de aproximadamente 80 años de edad falleció la tarde de lunes mientras se encontraba haciendo fila en la garita de Denis de Concini en el cruce hacia Estados Unidos en Nogales. Según la información, el adulto mayor habría presentado una emergencia médica mientras esperaba en el área de cruce. Al sitio acudieron elementos de emergencia que realizaron maniobras de auxilio, sin embargo, el hombre fue declarado sin vida en el lugar. Hasta el momento no se han dado a conocer mayores detalles sobre las causas específicas del fallecimiento. Fue vinculado a proceso Benjamín N. de 51 años de edad por su probable responsabilidad en el delito de violencia familiar en número de 2 cometido en perjuicio de María, adulta mayor, en Quiriego. Los hechos se registraron en dos momentos distintos, 22 de marzo y 3 de abril de 2026, en un domicilio del barrio La Loma, donde el imputado ejerció actos de violencia verbal y psicológica contra la víctima, quien es su madre. Según la carpeta de investigación, el imputado profirió amenazas de muerte y realizó conductas intimidatorias que generaron temor en la víctima, incluyendo acciones que ponían en riesgo su integridad y su patrimonio, derivando en una afectación psicoemocional.
5: Para Informe 24, Saúl Rodríguez García. 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

12 minutos, continuamos aquí en La Bestia Grupera 93.5 FM con la mejor música, por supuesto, y usted que me está escuchando lo sabe perfectamente. 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Vámonos a música, vamos a escuchar esto que se llama Quédate, de Los Palominos, en La Bestia Grupera. No le cambies, seguimos con más, son las 10:15, fuímonos.

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0: 10 de la mañana con 32 minutos. Seguimos con más de La Bestia Grupera 93.5 FM. 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Vámonos a música y volvemos con más. Estás en La Bestia Grupera. Vámonos.
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Vamos a escuchar esto que se llama Amiga Mía de Límite y seguimos con más en La Bestia Grupera. ¿Cómo de que no?

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7: Son las 11.
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14: El ingreso del frente frío número 49 a la frontera norte de México generará cambios en las condiciones climáticas de Sonora durante los próximos días, con pronóstico de lluvias, fuertes rachas de viento y temperaturas mínimas de hasta 0 grados, de acuerdo con la Comisión Nacional del Agua. Este sistema frontal interactuará con una vaguada en niveles medios y altos de la atmósfera, así como con las corrientes en chorro polar y subtropical, lo que favorecerá la presencia de chubascos, además de condiciones ventosas en distintas regiones del estado. Para este miércoles 6 de mayo, continuará la influencia de una circulación ciclónica en niveles altos de la atmósfera, lo que ocasionará rachas de viento de 40 a 60 kilómetros por hora con posibles tolvaneras, además de temperaturas máximas de entre 35 y 40 grados. Durante el amanecer del jueves, se prevén temperaturas mínimas de menos 5 a 0 grados en la región montañosa con posibles heladas con el avance del frente frío número 49. Asimismo, se pronostican para dicho día lluvias aisladas de hasta 5 milímetros y vientos de 10 a 20 kilómetros por hora con rachas de 30 a 50 kilómetros por hora. Para el viernes 8 de mayo, el calor se intensificará en gran parte del estado, con temperaturas que podrían superar los 45 grados centígrados, mientras que las rachas de viento continuarán entre 30 y 50 kilómetros por hora, y las mínimas, para arrancar el fin de semana, se mantendrán de 0 a 5 grados en la sierra.
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0: Tu bailar está abuela de fagosos.
1: Te están gustando también a las mamás y todo eso. Qué fagoso todo eso. Está batallando con la gente todo eso.
0: Ya me dice cuando estoy al aire ahí. Ya voy a dar.

0: decía todo el aire, a todo el aire, abuela, enfadosos. Ay, güey, cómo es la garganta, tú. Otra vez que me quedo con el abanico prendido y me pega en las patas. Entonces, ¿qué pasa? Se me cierra la garganta. Pero aquí estoy, porque no estoy en otra parte. Aquí está don Cruz Mirón Treviño de la Garza, amigo de toda la raza, presidente honorario del Partido Único de Mancho de Peñasco. Pero no son los tiempos ahorita de hablar de partidos. Lo único que le digo es que voy por la grande, he dicho. También tengo el privilegio de ser el presidente del Club de los Machos Alfas. Un club hecho para los machos nada más. Princesos no queremos, sáquense para allá, bola de fausos. 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Patrocinador de mi programa de Al Mediodía con Don Cruz. ¡6-38-38-341-41! El teléfono es listo para que te comuniques conmigo y mandes tu saludo, pidas tu canción o simplemente quieres escuchar una rola ahí. Oye, ¿qué te iba a decir, hombre? ¡Ah, sí! Ahorita voy a venir a anotar a las mamás para la rifa que vamos a hacer los patrocinadores de los regalos. Y la segunda hora voy a anotar para la rifa de los lentes a la mamá. Cómo me encanta anotar a mí eso en las promociones. Así nomás. ¿Qué quieres? 638-38-341-41. Mi compadre puede ver que quede este sinvergüenza, ¿ves? Pásamelo.
1: No, pues qué bueno que te pegue el aire en los pies. Se te cierra la garganta. ¿Qué tal si te pega en otra parte? ¿Eh? Se te va a abrir el dedo. Viejo guango. ¿Qué vas a ganar tú por la grande, hombre? Si ese sindicato de princesitos no van a votar por ti. Olvídate, que machos alfa y que... Ahí se andan dando unos con otros ahí. ¡Cuídate mucho, viejío! Luego te doy tu escabeche. A ver.
0: ¡Sácate para... ¡O sea que no me vas a apoyar entonces, compadre! Órale, pues, sinvergüenza, no va que cuando esté en las arcas municipales van a pedirme favor y no se lo voy a hacer. Quien no vote por mí, sáquese para allá, lo voy a decir. Ya se están alborotando los tiempos y a mitad de año ya se van a conocer a los rivales, esto, bola de sinvergüenzas. Que no quieren soltar el hueso. Pero todo va a cambiar porque el partido único de Mancho de Peñasco, vamos fortalecidos, he dicho.
2: Buenos días, don Cruz. Hágame un parote y póngame, se mamó el becerro ahí con Sergio Vega. Y váyame apuntando ese mentado club que tiene los machos alfa. A todos esos gallitos que están ahí, los voy a volver gallinitas.
0: ¡Ay, sí, tulas! ¡Qué machote! ¡Cállate pa' allá, enfadoso! Aquí, aceptado puro macho alfa. No queremos princesitos. Porque luego los princesitos son bien batallosos, más batallosos que las mujeres. No, sáquense pa' allá. Que... ¡Oyes! Pásame más mensajes, bebé, que me están esperando esta bola de sinvergüenza. Viejo guapito, trompudito, póngase una de la concentración que se llama mover el bote, dice. A mover el bote. Oye. Don Cruz, no se agacho. Póngase la rola de... del viento del tropicalísimo Apache, dice. Con salud para la raza acá de la obrera que andamos chambeando. Órale pues, viento. Se mamó el becerro y a mover el bote ahí para que la vas anotando tú. Pásame, papá. Pásame esa bola de sinvergüenza. Quiero escucharlo. Quiero escuchar el veneno que tira bola de sinvergüenzas. Ya lo... Ay, güey. A puro chorizo que desayuné la mañana con huevo.
3: Hola, don Cruz, miró. Oye, póngame una rola ahí. Ponme esa rola que dice los pájaros, ¿no, viejo? Que es miércoles de ombligo. Acá andamos para el mar, mira. Estamos mandando una. La que saca los botes, viejo.
0: Pero que sean rojos, porque ya me dijeron que ustedes son princesitos. Y toman pura del azul, ya me dijeron que porque está la más barata de ese. Está como el chivo del papini. Anda tomando de la indio, dice. Que porque está en promoción. Digo, ¿cómo eres gorrón es lo que te voy a quitar sin vergüenza? ¡Él es gorrón! Y de pinol le cae el cubano, otro sinvergüenza gorrión también. Fíjate nomás, bola de sinvergüenza. Que ya pasemos esto ya para iniciar mi programa. Buenos días, Ruquito. Después poner la canción de la bruja con la sonora dinamita. O se aprieta como el chivo el papi. Sácate pa' allá, enfadoso. A mí no me vas a estar confundiendo y ni comparando con el sinvergüenza. Te voy a arreglar, vea lo que va a pasar. Bueno, ya vámonos con música, porque ahorita que regrese voy a anotar a las mamás en su día. Sale. Órale, pues, chivos que no fueron. Dale, muchacho. ¿Qué cae puesto? Ah, sí. Vamos a irnos con la de Se Mamó el Becerro. Para todos aquellos que los han hecho chivos sus compadres. Sáquense pa' allá, boludo. Chivito que no fueron, que los han hecho chivos el compadre. La bola de sinvergüenza.

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0: Estoy de regreso ya, bola de fabosos. Oyes, ahorita que venía de acá para la estación, ahí viene con mi compadre Indio a abonar el boleto para lo que es el carrito del Hondita. En donde me encargó que le dijera que se apuren a comprar su boleto. ¿Por qué? Porque ya se están acabando. Ya se están acabando los boletos para el Honda. Ahora sí que fue bien rápido todo, porque mira, los boletos de la Bronco se vendieron como pan caliente. Ya nomás estamos esperando la rifa el próximo domingo, ¿verdad? De la camioneta de la Ford Bronco. Así nomás, así nomás. Y dale besos al que es el primero. Regálale tus ojos a Don Juan. Entonces, la rifa de la Bronco, pues es para el 10 de mayo. Entonces dijo mi compadre, no, ¿sabe qué, hijo? No, necesitamos hacer otra rifa que salga para el 15. Y para el 15 de mayo se viene otra rifa más, que es el Honda Civic 2020. Ya quedan pocos boletos. Se va a ir como primer lugar el 15 de mayo, en su evento número 82, y en base a la Lotería Nacional. Solamente serán 2,000 emisiones, y el costo del boleto es de $250 con 5 oportunidades de ganar. 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No te olvides, 15 de mayo. ¡Así nomás! 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Y si tú no te has anotado para la rifa, anótate en este preciso momento. 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Así que es uno de los patrocinadores. ¡No me están marcando por el cochino WhatsApp! No entran las llamadas ahí, enfadosos. Tú vienes insistente, marca y marca, enfadoso ahí. Entonces, en este momento, tu mamá, si no te has anotado, o vas a anotar, tu mamá, anótalo. Solo vía telefónica, nada que allá que en el WhatsApp. Entonces, sácate, puta, te van a llamar, enfadoso. Bueno.
1: Buenos días.
0: Buenos días.
1: Por favor, me anota para la rifa.
0: ¿Cómo se llama usted?
1: Beatriz Pacheco.
0: Beatriz Pacheco. Número de teléfono, pues sí, la ganadora.
1: 638.
0: Sí.
1: 156.
0: Sí. 8834. Ahí está. Mande.
1: Señor Mirón, ¿qué pasa? Le puedo anotar también a mi hermana.
0: Ya van a empezar otra vez, hombre, ustedes, hombre.
1: Sí, porque es que mire, le voy a decir una cosa. Le estoy marque y marque y no contesta porque siempre está muy ocupado y por eso quiero aprovechar la ocasión.
0: Háblale después, ¿cómo se llama tu hermana?
1: Margarita Pacheco.
0: Margarita Pacheco. ¿Y el número de teléfono de ella?
1: 638.
0: Sí.
1: 116.
0: Sí. 0543. Muy bien, ya están anotadas.
1: Muy amable, señor Mirón.
0: Gracias.
1: Feliz día.
0: Gracias, bye, bye. Igualmente. Y usted aprovecha la recta para todo, ¿no? Qué sinvergüenza son. ¿Qué quiere, Fausto? No me diga, pásame la llamada, pues. Bueno.
2: Para apuntar a mi hija.
0: ¿Cómo se llama?
2: Wendy Anet Gómez Ramírez.
0: Gómez Ramírez, número de teléfono.
2: 638.
0: Sí.
2: 105.
0: Sí.
2: 4174.
0: Órale, ya está anotada.
2: Arriba la Chivas.
0: Acá está payita, te voy a arreglar el Fausto. Te la voy. Desanotar, me hace Fausto. Aquí me mandan hablando de la Chiva apestosa. ¡Aquí puras Águilas de la América! Así nomás. Bueno.
3: Don Cruz, buenos días, ¿cómo está usted?
0: Aquí andamos haciendo correr con esta bola enfadosos.
3: Sígueles el rollo nomás, mi amigo, hombre. No sé, no haga coraje porque se va a hacer viejo.
0: Más de lo que estoy.
3: No, ¿cuál viejo? Usted está más. Parece para los fierros usted todavía.
0: No, y así estoy.
3: Oye, mi amigo, para preguntar a mi esposa.
0: ¿Ah, cómo se llama tu esposa?
3: María Rosario Cázares León.
0: María del Rosario
3: Cázares León.
0: Cázares León. ¿Cuántos años tiene casado ya, mi amigo?
3: Voy a cumplir 55, mi amigo.
0: ¿55?
3: Yo voy para 56.
0: ¿Qué valor el tuyo?
3: ¿Qué valor de mujer?
0: Número de teléfono de tu esposa.
3: 638.
0: Sí.
3: 103.
0: Sí.
3: 5591. Es el mío, mi teléfono. Es el mío, amigo.
0: Y si la llamamos, tiene que contestar ella, tú.
3: Sí, pero vamos a estar juntos, con el favor de Dios. Vamos a estar juntos aquí, si Dios quiere.
0: No, pues si ya tiene 55 años, mismo que no está en otro ratito, ¿no?
3: Así es, mi amigo.
0: Ándale, pues.
3: ¿Ya lo apuntó, no? ¿Bien, no? ¿Ya lo apuntó bien?
0: Ya, está anotado aquí.
3: Ok, mi amigo, muchas gracias y Dios que lo bendiga. Pues saludos a todos ahí.
0: Igualmente.
3: Ahí estamos.
0: Qué valor, si te duré como 5 años nomás, y que no, ya saquen. ¿Qué quiere, Fausto? Pásame otra. Bueno.
4: Bueno, buenos días.
0: Buenos días.
4: ¿Me puede apuntar mi hija?
0: ¿Cómo se llama tu hija?
4: Fabiola Alvarado Flores.
0: ¿Ya se había anotado?
4: No, primera vez.
0: Flores, número de teléfono.
4: 638-107-3350.
0: Ay, ya está anotada aquí.
4: ¿Me puede apuntar a mí también?
0: ¡Ay, ha empezado también, hombre!
4: Petra Flores Orozco.
0: Petra Flores
4: Orozco, sí, por favor.
0: Número de teléfono.
4: El mismo de ella.
0: Y si no contesta, que no hace válido,
4: Ándale, pues entonces, Informe 638.
0: Sí.
4: 38.
0: Sí.
4: 31866.
0: A ver, ya está anotada. Bye, porque luego va a querer anotar otra. No, no, no. Ya. Bye, bye.
4: Gracias, buen día.
0: Qué bárbaro. Ahora completo el chivo del papiti. Ya, último, este, ya. Último, ya para irnos a música. Y yo, pa' te tengo un chorro de mensaje, esta bola de sinvergüenzas. ¡Bueno! ¡Bueno!
5: Buenos días.
0: Buenos días.
5: Quiero preguntar a mi mamá.
0: ¿Cómo se llama tu mamá?
5: Eva María.
0: ¿Cómo?
5: Eva María Torres Hernández.
0: ¿Eva María?
5: Sí.
0: ¿Eva María Torres qué? Número de teléfono.
5: 38-28-695-69.
0: Órale, ya está anotada.
5: Gracias.
0: Bye,
5: bye. Bye.
0: Ya, sáquense para allá, ya estuvo. Ya, porque si no, aquí voy a tener todo el programa. Y lo otro tengo que anotar para la rifa de los lentes ahorita que regrese en la segunda hora. Entonces, bueno, no, pues están pesados ustedes. 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Pásame un mensaje nomás rápido. Buenos días, Ruquito. ¿Me puedes poner la...? Ay, ya no, esa ya la leímos. ¿Me puedes poner la canción Amor Limonero de Joan Sebastián? Uy, tengo un chorro de canciones pendientes todavía. Amor Limonero. Tú, muchacho. Y luego por acá dice Don Cruz, pónganse a 40 grados. Ok. Bueno, ¿cuál es la que te dio pendiente tú, muchacho? ¿Cuál? ¡Ah, los pájaros! ¡Para esta bola de sinvergüenzas! ¿Verdad? Aparte los pájaros, pues, para que las pangas, aquellos que andan enfadosos ahí. ¡Todo, muchachos!
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4: Con el objetivo de elevar la calidad de los servicios médicos, el gobernador Alfonso Durazo anunció la entrega de 1,000 becas gratuitas para personal de salud en Sonora. La iniciativa está dirigida a médicos que laboran en instituciones públicas y buscan fortalecer sus capacidades profesionales. El programa fue diseñado en coordinación con el Tecnológico de Monterrey, Campus Hermosillo, y cuenta con el respaldo financiero de BBVA. Ambas instituciones participan en esta estrategia enfocada en mejorar la atención a la población sonorense. La ligera reducción en el precio del diésel no ha representado un alivio real para los transportistas en Sonora, quienes enfrentan un incremento en los costos operativos debido al alza en las tarifas de peaje. El sector advierte que los ajustes en combustibles quedan anulados por otros gastos que siguen en aumento. De acuerdo con la Cámara Nacional de Autotransportes de Carga, Canacar, el reciente incremento promedio de 4.7% en las casetas de cobro ha impactado directamente en las utilidades de los operadores, lo que mantiene presionadas las finanzas del gremio pese a la baja en el combustible. 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

0: ¡Ay, juela! ¡Ay, qué rico está este café! ¡Ay, juela! ¿Qué sería la vida sin el café y las caguamas? ¿Verdad? Bueno, en estos momentos, momentáneos, paso a anotar para la rifa de los lentes. Si tu mamá necesita lentes, hazlo. Hazlo. Y hazlo. ¿Y qué te iba a decir? Ah, y anótate en este momento momentáneo. Ay, güela. Ay, café. ¿Qué te está diciendo? Ah, sí, hazlo y anótate. Si tú eres una mamá o tu mamá necesita lentes, anótala a la rifa de los lentes el próximo viernes. 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Así que anota a tu mamá si necesita lentes. Le van a salir pues gratis, como quien dice. A ver. ¡Cómo me cae en gordo que me ande colgando el teléfono! A ver, pásamelo. Bueno.
1: Buenas tardes. ¿Puedo sentar para los lentes?
0: Sí, ¿cómo te llamas?
1: Griselda de la Cruz Arriaga.
0: Griselda de la Cruz Arriaga. ¿Número de teléfono?
1: 638-114.
0: 638-114. 8877.
1: Órale. ¿Ya está anotada?
0: Gracias. Ándale. ¿Quién más se va a notar? Mientras anima, pásamelo. Mira cómo tengo mensaje, esta bola de enfadoso tú. Viejo, manda la saluda al Chichay, dice. Y al compa Richie, que arriba los Pumas, dice. ¡Sáquense pa' allá, bola de enfadoso! ¡Bueno!
2: Sí, buenas tardes. ¿Me puedo anotar para los lentes?
0: A ver, ¿cómo te llamas?
2: Rosa Angélica Silva.
0: Rosa Angélica Silva. ¿Número de teléfono?
2: 638.
0: Sí.
2: 109.
0: Sí. 0435.
2: 0435.
0: Ahí está anotada.
2: Ok, gracias.
0: Ay. Ahí está. ¿Quién más tú? A ver, ¿quién más? Desde ese viejo ahora resulta que andarás tú también parchando los baches para ganar el voto. Sácate para allá, yo no voy a andar de ridículo ahí. Sáquese. Bueno.
3: Buenas tardes.
0: Entonces
3: quiero anotar a la señora Elena Villa.
0: ¿Elena qué?
3: Villa.
0: Villa.
3: Quiero corroborar su número porque ya la habíamos anotado, pero creo que el número quedó mal. Es 638.
0: A ver. No, tú estás aquí, a lo mejor está en la otra lista.
3: Ok, 638-38.
0: Sí.
3: 06999.
0: 6999, ahí está.
3: Gracias.
0: Ándale. ¿Quién más va a anotar para los lentes? Ya esta abuela de favor está tomando del azul los princesitos. Hola de princesito tú. Bueno.
4: Buenos días. ¿Me puedes anotar, hijo, por nombre de María B. Luna? Mi número es 638.
0: Espérate, pues. María de Luna, ¿qué en primer lugar?
4: Pues si me quieres, me puedes anotar para los lentes.
0: Sí, pero ¿con María de Luna qué?
4: No, María de Luna.
0: ¿De Luna? ¿A ti te apellidas de Luna?
4: No, soy Luna.
0: ¿María Luna?
4: María de Luna.
0: ¿María de Luna?
4: Sí.
0: Ah, ok. ¿Número de teléfono?
4: 638-38.
0: Sí.
4: 8.
0: Sí.
4: 50-57.
0: Ándale, ya está anotada.
4: Ay, gracias.
0: Ándale. Ahí te sentó así, así que de rapidito, así no. No que quiero, espérate, pues. Este nomás, hombre. Bueno.
5: Por favor, me puede anotar para la rifa.
0: ¿Cómo te llamas?
5: Perla Margarita Jiménez Soto.
0: Perla Margarita Jiménez Soto. Número de teléfono.
5: 638.
0: Sí.
5: 107.
0: Sí.
5: 59.
0: Sí.
5: 31.
0: Ahí está, no está.
5: Gracias.
0: Ángel. A ver, ¿quién? Último. Última mamá ya estuvo. Porque tengo que leer los mensajes, esta bola enfadosos. A ver. Bueno. Buenas tardes.
6: Oiga, yo me quiero apuntar para esa cosa de los lentes.
0: Sácate tú, si es para los mamás, tú, enfadoso.
6: Oye, bueno, voy a contar a mi vieja.
0: Ah, pues anota tu vieja, pues, ¿cómo se llama?
6: Marielena Tapia Lares, mamá del Wallace.
0: Tapia Lares, ¿y ese quién es tú?
6: Ay, es un vato que yo conozco, es mi hijo.
0: ¡Es princeso!
6: Es princeso, sí, es el bebé.
0: Ay, tú y las... Número de teléfono.
6: 638-690. ¿Qué va a ser, por llamada o va a ser por...?
0: Por llamada.
6: 638-690-1245.
0: 1245. Ya está anotada tu vieja.
6: Ya está muy bien. Muchas gracias, loco. Ahí nos vemos.
0: ¡Órale! Este, ya tiene un muerto acelerado, este, ¿verdad? Que ya, sáquense para allá, tú, ¿sabes? Ya nomás, por hoy. Ya mañana va a ser el último día para anotarse y para también el de las mamás. Pásame los mensajes, esta bola de famoso. ¿Cómo tengo mensajes nomás, bola de sinvergüenza nomás ahí, verdad? Ahí, pásame tú, rápido, famoso también.
7: Don Cruz, buenas tardes, don Cruz. Queriéndole mandar un saludo al mentado Bagre de Playa Encanto, el más conocido por el Bagre, el Vidal, y a toda su pandilla de Mataviejitas. ¡Ánimo!
0: ¡Pura bola de chivos! Ya nos dijeron.
8: ¿Qué rollo, viejo lobo lesbiano? ¿Cómo anda la espalda baja? Oiga, póngase una rolita del albañil. Nos tocó colar aquí en Nabo Chicoteado. Los meros metros. Fierro Fly. Ya lo miramos, que andaba en la choya con una corona, con la ucraniana, con rifle. Abusado. Se le va a hacer vicio.
0: Sácate pa' allá, fadocito, que te voy a arreglar. O sea, mira, a ti también, va. Viste, sinvergüenza, donde quiera me vea, según él ahí. No, sácate pa' allá, famoso. No, si se hace los chismes con esta bola de por sí. ¿Qué pasó? Pásamelo, pues, el mensaje, famoso.
9: Todo es todo, don Cruz. Ahí sí no se llenó. Con el desayunito ese que se aventó. Aquí traigo un paquete por si se lo quiere echar también. Puro chorizo es bueno.
0: Te payale, pero sinvergüenza, ahorita te voy a arreglar de lo que va a pasar. Un saludo a la mejor cuadrilla del servicio público, la famosa Suburban Dorada. ¡Ay, Tulis! Puro macho alfa, pecho peludo, lomo plateado, barba de pecho. El caramelo, el mirante, el potrillo y el coqueto, que andan con todo, arrasando todo Peñaco. ¿Qué? A trabajar se debería de poner bola de princesos. Si ya nos dijeron que se le iban toqueteándose entre ustedes nomás. Fíjate nomás, ¿no? Don Cruz, saluda a la cuadrilla del Huilo, que andan en la Huasarca, que andan haciendo un cuartito, dice, para el papi Carlos, dice, puede ponerle la clave 7 y arriba el Monterrey, sácate para allá, enfadoso. Ya sáquense para allá, huele enfadoso. ¿Qué vamos a hacer? ¡Vámonos al corte! Y regreso. Dale, muchacho. No seas tan viata.
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0: Bueno, seguimos. Pero ya nos vamos. Pásame el último mensaje, esto huele de enfadosos. Ahí. 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Bueno, pásame los mensajes porque ya me quiero retirar. Ya tengo mucha hambre tú. Ahora sí que tengo mucha hambre. Pásamelo rápido porque ya me voy. Luego dice que no lo leo los mensajes enfadosos.
1: ¡Chubo viejillo roñoso! Mi viejito chicharra porque puro hace ruido. Fue escandaloso el viejón. ¿Cómo anda, oiga? Un saludazo aquí a su compa Gael, ya sabe. Aquí escuchándolo todos los días a estas horas de la mediodía. Oiga, pues, no que sea mitotero, ni me guste el mitote ni nada por el estilo, pero le soy chinte, güey. El papirre anda haciendo de las nuevas. Ya sabe cómo se la venta el papirre, hablando de usted, hablando barbaridad de usted. Dice que debe en Coppel, que debe. ¿Cómo la ve? Que porque un préstamo que pidió para las cariñosas y que no sé qué fregado, en caso que ande diciendo que debe, que mala paga. Ahí arregle eso, pues, ahí con el papirri, unos cocorrones bien dados. Amigo, pues, ahí le paso el dato para que arregle el asunto ese. Ah, jijula, chingada, lo que va pasando. Perdón, es horario familiar. Lo que va pasando aquí, oiga. Un kilo de bistec va pasando aquí por la calle. ¡Ay, ñeñe! Y un saludito aquí para la Mariel, pues. Écheme la mano ahí, mándenle un saludo, hombre. Hijo roñoso, bigotes blancos.
0: Mira lo mate sin vergüenza, hombre. ¡Fue préstamo, sáquese para allá que! Yo tengo dinero, solvencia, pago, me llega la pensión del otro lado. Saludos para la niña Mariel también, claro que sí. Apúrese, ya no me mande mensaje, voy a leer los últimos que me llegaron nomás.
2: Don Cruz, mándale saludos a Don Toño, aquí en la obra. Dice que se va a poner con la coca para la hora de la comida. ¿Cómo la ve?
0: Pues que la compre codo duro de una vez. Este nomás.
3: Oiga, Don Cruz, ¿qué le podemos regalar al papirri? Ya ve que es una madrecita y cumple años el 10. ¿Qué era bueno regalarle? Usted que lo conoce más.
0: Uy, sí, cierto, cumpleaños el 10 de mayo, el chivo del papirri. Le vamos a regalarle una muca. Así lo vas. Siempre está ocupado, mejor me cambio de rayo. Pues sácate para allá y cámbiate de una vez, hombre. No vas a estar amenazando. Viejo leviano, póngase la rola, fue en un café, los altos. No, ya rola, ya no, ya, ya me toque que despedir, ya. Ya tú sabes, vámonos.
4: Don Cruz, arriba la poderosa máquina de Cruz Azul.
0: Cruz Azul, el chilango. Buenas tardes, don Cruz, te amo. Sácate para allá, Cris, eso enfadoso, ¿verdad? Dice el Narizón, don Cruz, que si le pone la mariposa de la banda fresa, dice, un saludo para el Jaime Narizón, dice, sácate para allá, abuela de princesa, no, sáquese para allá. ¿Verdad?
5: Oiga, póngase una rolita.
6: ¿Qué onda, Rucón? ¿Qué onda, Rucón?
5: Te voy a pagar aquí, no, picoteado.
6: Ahí le encargo una cancioncita ahí de laberinto, cualquiera, viejo. Si no, pues, voy a tener que ir a pegarle unos trompos allá a la radio.
0: Cuando quieras, aquí estoy, sin vergüenza, habladorcito, weas. ¿Qué crees que voy a agarrar al Moisés Montoya? Que sácate para allá, no te tengo miedo. Uy, mira, cómo estoy temblando, mira. Bueno, ya me voy a sáquense para allá, abuelo, enfadoso ya. Quiero agradecer a mis amigos de Gasolinera Zarco del Grupo Castillo Félix. Y a ustedes también, abuelo, enfadoso. Ya mejor ya vámonos, porque ya vienen los deportes con el Ángel Rastro. Y seguramente va a decir que en el partido de vuelta vamos a ganar, mis poderosísimas Águilas del América. Así nomás. Sáquense para allá, abuelo, enfadoso. Ya, abuelo, muchachos. Vamos, ya mañana nos escuchamos ahí.

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amigos, ¿cómo están? Buenas tardes y bienvenidos a Pasión Deportiva. Estamos en vivo a través de la frecuencia correcta de la 93.5 FM. Desde la cabina de transmisiones de la Bestia Grupera, los saluda con gusto un servidor, Ángel Castro, invitándolos a que se queden con nosotros en estos minutos de buena información en los deportes. Y bueno, recordándote que el 638-383-4141 estará más que listo y disponible para recibir tus llamadas y tus mensajes. Opina acerca de los temas que vamos a tratar a continuación. Y entre los temas principales, bueno, tenemos mucha información local en la Liga Municipal de Béisbol de Tercera Fuerza, en un tremendo choque de pelota que protagonizaron el día de ayer en los equipos de Cerveceros y los Remolcadores de Grúa Richie. También tenemos estadísticas, cómo va la situación del equipo de Rockies de Puerto Peñasco en la Liga Norte de Sonora Amateur, también Liga Norte de México. Así es que vamos a comenzar con el rey de los deportes. También tenemos fútbol, dos jóvenes que irán prácticamente pues al fútbol profesional. Nuestro compañero Ricardo Chávez también pues nos trajo esa nota. Así es que por lo pronto comenzamos con el deporte, el rey de los deportes, el béisbol. Vamos con la información de la Liga Municipal de Béisbol de Tercera Fuerza A. El día de ayer, en la continuación de la serie número 10 en el calendario regular, se enfrentaron los equipos de Grúa Richie ante Cerveceros en un gran juego de pelota ayer por la noche, que solamente fue de una sola carrera, con un prácticamente un duelo de picheo, en donde al final de cuentas, en un gran duelo de picheo, los Remolcadores de Grúa Richie vencieron a Cerveceros 1-0, en lo que sin duda fue ha sido hasta el momento el mejor juego de la temporada. Y el duelo se definió en la parte baja de la sexta entrada, cuando Carlos Romero recibió una base por bolas con las bases llenas y un out de Bismar Beltrán, que mandó al home plate a Fausto Montijo con la carrera de la victoria. Y en la parte alta de la séptima entrada, y después de dos outs, el inicialista Fernando González dio bases por bolas consecutivas, y cuando parecía que el equipo cervecero sí iba a empatar el partido, dejó precisamente la del empate en tercera. El emergente Luis Leiva sacó un tremendo batazo por todo el jardín izquierdo, donde el jardinero izquierdo realizó una gran atrapada para lograr el tercer out y la victoria para el equipo de Grúa Riches, que ganaron tintos en sangre 1-0. Y el pitcher ganador fue Fernando González, aguantando toda la ruta con una gran actuación en la loma de los disparos, al igual que el de Guadalupe Portela, que fue quien se llevó la derrota con relevo de Bismar Beltrán. Una sola carrera fue en la sexta entrada suficiente para que los Remolcadores del Grúa Richie se llevaran la victoria. Cerveceros se fue en blanco 1-0. Los mejores bats, bueno, prácticamente pues no repitieron, conectaron solamente imparables. Fueron Jorge Ledesma, que batió de 2-1, Fernando Ramírez de 2-1, mientras que por los Cerveceros el único que repitió fue Jael Peinado, que se fue de 3-3. Y bueno, 1-0 en este gran encuentro que protagonizaron Cerveceros y los Remolcadores de Grúa Richie. Se llevan la victoria Grúas Richie. Así las cosas en el béisbol de la Liga Municipal de Tercera Fuerza, que hoy continúan las actividades. Hoy se van a enfrentar, en la continuación de las actividades, se van a enfrentar los equipos de Rockies Prospect ante Padres. Rockies Prospect ante Padres se enfrentan pues el día de hoy en las instalaciones de el campo deportivo de béisbol Leonardo Guati Romero. Así las cosas en el béisbol de la Liga Municipal de Tercera Fuerza A. En la esquina caliente. Seguimos con más béisbol, vámonos con la Liga Norte de Sonora Amateur. Así están las cosas en las estadísticas. Luego de 9 jornadas transcurridas,
el equipo representativo de Puerto Peñasco, los Rockies, están a la cabeza en el standing general con 14 ganados y 9 perdidos. Al igual que la segunda posición, Misioneros de Sonoita, con 14 ganados, 9 perdidos. Bravos de Pitiquito en el tercer lugar con 14 ganados y 8 perdidos. Y en el cuarto lugar también Membrilleros de Magdalena con 14 ganados y 8 perdidos. En la quinta posición, Mineros de Caborca con 14 ganados y 7 perdidos. Estrellas de Altar con 14 ganados y 7 perdidos. Y quien no ha ganado ni un solo juego son los Cachorros de Imuris, que están en el fondo del standing de la Liga Norte de Sonora Amateur. 12 juegos jugados, 12 perdidos. Así es que acuérdense que cada semana descansa un equipo y esta semana pues descansará el equipo de Rockies de Puerto Peñasco. Le toca el descanso a los representativos del puerto. Así es que hasta la próxima semana habrá precisamente actividades para los Rockies cuando reciban en casa pues al equipo de Mineros de Caborca. Así las cosas. Entonces prácticamente Rockies estará descansando en esta serie, en la serie número 9, y entonces regresaría hasta el 17 de mayo en casa cuando reciban a los Mineros de Caborca el 17 de mayo. Por lo pronto, pues, Rockies están en primer lugar del standing en la Liga Norte de Sonora Amateur. Vámonos entonces a la Liga Norte de México. Así también están las cosas. ¿Cómo están los Tiburones de Puerto Peñasco? Que precisamente, pues, luego de 6 jornadas, Barbanegras de Tijuana están a la cabeza con 5 ganados y 1 perdido. Bucanero de los Cabos, 4 ganados y 2 perdidos. En la segunda posición, en la tercera posición, Marineros de Ensenada con 4 ganados y 4 perdidos. Tiburones de Puerto Peñasco están en la cuarta posición con 4 ganados y 4 perdidos. Huracanes de La Paz con 3 ganados y 3 perdidos. Algoneros de San Luis con 3 ganados y 5 perdidos. Y Vaqueros de Maniadero con 1 ganado y 5 perdidos. Aquí cabe mencionar que faltan algunos equipos, les faltan

0: algo como Vaqueros de Maniadero, Huracanes de La Paz, ¿verdad? Tiene, y Bucaneros de los Cabos, pues tienen precisamente esos dos juegos pendientes, ¿verdad? Y bueno, el próximo fin de semana, pues habrá béisbol desde mañana, jueves, hasta el domingo, cuando el equipo de los Tiburones de Puerto Peñasco, mañana, pues estarán recibiendo, bueno, van a recibir dos visitas para este fin de semana. Primero, recibirán mañana jueves a los Huracanes de La Paz, jueves y viernes, y sábado y domingo a Marineros de Ensenada. Así es que desde mañana se canta el playoff. Todo el fin de semana habrá actividades en el béisbol de la Liga Norte de México con nuestros representantes Tiburones de Puerto Peñasco. Bien, amigos, lamentablemente se nos acaba el tiempo. Mañana les compartimos esta nota que está muy buena, no pierde relevancia la cuestión de estos dos muchachos que precisamente, pues, Peñasco, pues ahora sí que exporta a dos jugadores que van a probar suerte con Cholos de Tijuana. Mañana le compartimos la nota, si el gran arquitecto universo nos permite. Ahorita se nos acaba el tiempo, agradecemos el favor de su atención y mañana nos escuchamos primeramente, si el gran arquitecto universo nos permite, a las 12 del mediodía, ¿verdad? Con más información en los deportes. Por lo pronto, ahorita se queda con nuestros compañeros en Informe 24. Gracias. Buena tarde. Esto fue Pasión Deportiva.
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Hola, ¿qué tal? Muy buenas tardes, bienvenidos a Informe 24 en esta tercera emisión. Les saluda como todos los días Mariela Bernal, acompañada en los reportes y en los controles técnicos de Ricardo Chávez en este miércoles ya mitad de semana, 6 de mayo, y como siempre tenemos pues bastante información, así que quédese con nosotros hasta las 2 de la tarde, ya que como siempre le tenemos lo más completo de la noticia. Entre los temas destacados de la información se encuentra que rachas de viento y temperaturas de 40 grados azotarán a Sonora. Conmemora Puerto Peñasco el 164 aniversario de la Batalla de Puebla. Llama a la Secretaría de Salud Sonora a buscar criaderos invisibles de dengue dentro del hogar.

El pronóstico detallado del estado del tiempo para este día en Puerto Peñasco: tendremos una temperatura máxima de 26 grados y una mínima de 19 grados centígrados. El cielo estará soleado con una humedad de hasta el 47%. Para hoy no hay posibilidades de lluvia. Para hoy se espera viento proveniente del oeste de 20 a 25 kilómetros por hora, con ráfagas de hasta 29 kilómetros por hora, y no se descartan valores mayores. Incluso a partir de las 2 de la tarde habrá ráfagas de hasta 30 o 32 kilómetros por hora. Hay que tenerlo en cuenta. Bastante viento para el día de hoy. Hay posibilidades de ráfagas mayores de hasta 35 kilómetros por hora. Hoy amaneció a las 5 de la mañana con 43 minutos y la puesta de sol será a las 7 con 19 minutos de la tarde. La primera pleamar fue a las 3 con 27 minutos de la madrugada y la siguiente pleamar a las 4 con 43 minutos de la tarde. La primera bajamar fue a las 9 con 43 minutos de la mañana y la siguiente bajamar será a las 10 con 41 minutos de la noche. Hoy tendremos un total de 13 horas y 35 minutos de sol, mientras que el coeficiente de mareas será de 50, lo que indica que tendremos un promedio medio, y esto se debe a que la luna se encuentra entre las fases de luna llena y cuarto menguante. Asimismo, la CONAGUA indicó que para este día se esperan temperaturas cálidas durante el día y frescas por la mañana y por la noche. Para hoy se esperan temperaturas máximas de 30 a 40 grados en el centro, noroeste y sur, de 25 a 35 grados en el norte, noreste y oriente, y de 5 a 15 grados en el norte, noreste y oriente, y de 10 a 20 grados en el resto del estado. Para hoy no hay posibilidades de lluvias. El día de ayer la temperatura más alta que se presentó fue de 39.7 grados en El Cubil, mientras que esta mañana la temperatura más baja fue de 2.5 grados en Santa Cruz. Asimismo, Sonora va a registrar rachas de viento superiores a los 60 kilómetros por hora. Perdón, sobre toda la zona costera, hay un aumento gradual de las temperaturas que alcanzará los 40 grados centígrados durante el fin de semana. Las condiciones meteorológicas van a mantener cielos mayormente despejados y nula probabilidad de lluvia a lo largo del territorio estatal. La Coordinación Estatal de Protección Civil emitió el reporte oficial basándose en la valoración del Servicio Meteorológico Nacional y agencias de Estados Unidos. El pronóstico advierte sobre el tiempo ventoso en el litoral sonorense y anticipó un ambiente caluroso durante las tardes en los próximos días, proyectando los picos más altos de temperatura para la jornada del sábado. Así que es importante tener en cuenta estas condiciones del tiempo. Para darnos más detalles, escuchemos ahora al Servicio Meteorológico Nacional.

El Servicio Meteorológico Nacional de la Conagua le informa el pronóstico del tiempo. Para hoy, una circulación anticiclónica a niveles medios de la atmósfera en el Golfo de México mantendrá ambiente caluroso a extremadamente caluroso sobre el país, prevaleciendo la onda de calor en gran parte del territorio nacional. Por otra parte, una línea seca ocasionará lluvias con chubascos y rachas muy fuertes de viento en San Luis Potosí, Tamaulipas y Nuevo León, con posible formación de torbellinos en Coahuila. A su vez, una circulación ciclónica a niveles medios y altos de la atmósfera sobre el noroeste de México, en interacción con la corriente en chorro subtropical, propiciarán rachas fuertes de viento con posibles tolvaneras en la península de Baja California, Sonora, Sinaloa, Chihuahua y Zacatecas, así como lluvias aisladas en zonas de Durango. Finalmente, el ingreso de aire húmedo del Océano Pacífico, Golfo de México y Mar Caribe, en combinación con inestabilidad atmosférica, originarán chubascos en Chiapas, Oaxaca, Puebla, Estado de México, Hidalgo y Querétaro, y lluvias aisladas en zonas de Quintana Roo, Veracruz, Guerrero, Michoacán, Tlaxcala, Morelos y Guanajuato.

Iniciamos con las noticias. El gobierno de Sonora, a través de la Secretaría de Salud Pública, hace un llamado a reforzar la estrategia de casa limpia, poniendo especial atención en los llamados criaderos invisibles dentro del hogar, que son pequeños espacios donde puede acumularse agua sin que las familias lo noten y que representan un riesgo para la reproducción del mosquito transmisor del dengue. La dependencia estatal explicó que, aunque comúnmente se revisan patios, cubetas, llantas o recipientes en exteriores, también existen puntos de riesgo al interior de las viviendas, como bases de garrafones, macetas, floreros, humidificadores, platos bajo plantas, recipientes decorativos, bebederos de mascotas y objetos de uso cotidiano que no se limpian o vacían con frecuencia, por lo que advierte que no se necesita una gran cantidad de agua para que se forme un criadero, ya que incluso una pequeña acumulación puede permitir que el mosquito deposite sus huevos y complete su ciclo de reproducción en pocos días, especialmente después de lluvias o aumento de humedad. Recomendó dedicar unos minutos a la semana para revisar, lavar, tapar, voltear o desechar cualquier objeto que pueda almacenar agua, incluyendo espacios poco visibles, como detrás de muebles, azoteas, cuartos de servicio, patios traseros, bodegas y áreas donde se guardan artículos en desuso. La Secretaría de Salud Pública reiteró que la prevención del dengue empieza en casa y que la participación de todas y todos es fundamental para mantener entornos más seguros. Así que, es importante tener en cuenta, con el fin de reducir riesgos y proteger la salud de la comunidad. Es la 1:17 p.m, tiempo de la primera pausa comercial, y en breve continuamos con más noticias. Siga con nosotros en Informe 24.

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Bien, avanzando con más noticias, el gobernador Alfonso Durazo Montaño anunció que el día de hoy inició la distribución de uniformes y zapatos escolares gratuitos en 70 municipios como parte del programa para el ciclo 2026-2027, con más de 400,000 paquetes en todo el estado. La distribución se va a realizar de manera presencial en planteles educativos con el objetivo de que niñas, niños y adolescentes cuenten con este apoyo desde el inicio del ciclo escolar. Del 6 al 8 de mayo, la entrega va a comenzar en 8 municipios de la región de la Sierra Alta. Para atender a la población, en municipios con mayor número de estudiantes se habilitarán sedes especiales. En Cajeme, la entrega se va a llevar a cabo del 8 al 13 de junio en el gimnasio municipal. En Hermosillo, del 16 de junio al 2 de julio en el centro de usos múltiples. Y de acuerdo con lo informado, el programa busca, pues, mantener la cobertura total para estudiantes, además de garantizar la calidad y durabilidad de las prendas y el calzado entregado en cada ciclo escolar. Incluso se tiene destinada a este programa entre 2021 y 2026, asciende a 1.706.9 millones de pesos. Esta cifra supera los montos registrados en administraciones anteriores, que reportaron 462 millones de pesos entre 2015 y 2021. En otra información, los comités de Cuenca Río Sonora solicitaron una reunión con la presidenta Claudia Sheinbaum durante su próxima gira por Sonora, al plantear la necesidad de dar seguimiento al plan de remediación por el derrame ocurrido en agosto del 2014. Indicaron que la solicitud fue enviada el 24 de abril sin respuesta hasta el momento. El planteamiento se refiere a la contaminación generada por la mina Buenavista del Cobre en el río Sonora y sus afluentes, así como sus efectos en la vida cotidiana y la salud de la población de la región. Los comités también señalaron que no se ha dado a conocer los detalles del convenio entre la Secretaría de Gobernación y Grupo México, y añadieron que, aunque existe un reconocimiento legal a su derecho de participación, pues buscan mayor acceso a la información sobre las decisiones. En otros temas, a casi 10 meses de la entrada en vigor de la ley Silla, aún existen comercios y supermercados en Sonora que no cumplen con la obligación de contar con espacios de descanso para sus trabajadores, así lo advirtió la Federación de Cámaras de Comercio, Servicios y Turismo, FECANACO. El presidente de la organización en el estado, Martín Salazar Zazueta, señaló que aunque la ley está vigente desde diciembre del 2024 y su aplicación inició en junio de 2025, su cumplimiento aún es limitado, principalmente entre micro, pequeñas y medianas empresas. De acuerdo con FECANACO, los principales factores que han provocado el incumplimiento son el desconocimiento de la norma, la falta de espacio en los establecimientos y los costos que implica la adecuación del mobiliario. Añadió que en algunos giros comerciales la dinámica de trabajo dificulta que los empleados permanezcan sentados, por lo que incluso en ciertos casos los propios trabajadores optan por no utilizar este tipo de espacios de descanso. La FECANACO reiteró que la ley Silla busca mejorar las condiciones laborales de los empleados, aunque su aplicación todavía enfrenta retos en distintos sectores comerciales del estado. Es la 1:26 p.m, tiempo de el primer corte informativo con nuestro compañero Jesús Martín Mendoza.

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1: Sarah Carter, quien es la zar antidrogas de los Estados Unidos, confirmó en una entrevista con la cadena de noticias Fox News que México y los Estados Unidos están colaborando de manera coordinada para el combate al crimen, la corrupción y el narcotráfico. En la entrevista agradeció a México sus colaboraciones para poder señalar a políticos vinculados con el crimen organizado. Una médico residente del Hospital Infantil Federico Gómez denunció al doctor Adrián Chávez por acoso sexual. Lamentablemente, este tipo de prácticas continúan en México y de manera mediática se ha acusado al doctor, al médico especialista en niños, de tener este tipo de prácticas con sus compañeras de trabajo. En un juicio que se le sigue a Elon Musk por parte de OpenAI, se reveló el día de ayer que Elon Musk, el hombre más poderoso económicamente del mundo, quería una compensación de al menos 80 mil millones de dólares por realizar los primeros trabajos de colonización y construcción de una ciudad en el planeta Marte.
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8: Ariadna Montiel, la nueva presidenta nacional del Movimiento de Regeneración Nacional, aseguró que Maru Campos, la gobernadora del estado de Chihuahua, tiene que ser juzgada, que tiene que ir a tribunales por el asunto de la presencia de dos agentes de la CIA, que por cierto murieron en un asesinato por el desmantelamiento de laboratorios del narcotráfico. En ningún momento se refirió en su discurso sobre la solicitud de los Estados Unidos de atrapar a Rubén Rocha Moya, precisamente por ser parte de los narcotraficantes mexicanos. La Asociación Norteamericana de Hoteleros están considerando que el Mundial de Fútbol del año 2026, al menos para los Estados Unidos, es un evento sin relevancia. Y es que hasta este momento, la organización que aglutina la mayor cantidad de los hoteles en la Unión Americana, sobre todo en los lugares donde va partidos de fútbol del Mundial, no han registrado reservaciones como para considerar que sea un evento extraordinario. Ayer se reveló que Diego Armando Maradona, el dios argentino del fútbol, no tuvo una muerte repentina, sino que tuvo una larga agonía. El crecimiento de su músculo cardíaco llegó a niveles insospechados. Según las investigaciones que se realizan todavía sobre la muerte del gran ídolo del fútbol de Argentina y a nivel mundial, su corazón llegó a pesar hasta medio kilogramo.
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0: 1:35. 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Y bueno, ahora en información de carácter federal, esta mañana en la conferencia de prensa matutina, la presidenta Claudia Sheinbaum volvió a defender al director del Instituto Politécnico Nacional, Arturo Reyes, al destacar su trayectoria académica. En ese contexto, anunció que se impulsará una consulta en el Politécnico para elegir la próxima dirección del instituto.
1: Yo tengo una es una eminencia. Él, imagínense ustedes, mexicano, estudió en el Poli, se fue a estudiar al extranjero, era tan bueno, o es tan bueno, académicamente, que la Universidad de Oxford le da una plaza. Y ahí hace investigación relacionada con las vacunas. No sé si su profesión es biólogo, ¿cuál es su profesión? Biólogo, nada más.
2: Sí, es biólogo.
1: Biólogo. Químico, bacteriólogo y parasitólogo. Hace su doctorado, se queda ya estudiando. Y tiene las mejores condiciones de vida en el Reino Unido. Y entonces lo llaman a decirle, oye, ¿no quieres dirigir el Poli donde tú estudiaste? Y dice, sí, me regreso a México a dirigir el Poli. Y ha hecho un buen trabajo al frente del Poli. Ahora, hay investigaciones sobre su secretario académico, creo, de parte de anticorrupción y buen gobierno. Si el secretario académico cometió alguna irregularidad, pues tendrá que ser sancionado conforme a la ley. ¿Qué le ha pasado al Poli? Se mantuvo prácticamente igual el presupuesto del Poli, solo con aumentos relacionados con la inflación, pero ellos crecieron la matrícula en cerca de 30 mil nuevos estudiantes.

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0: Y bueno, ahora en información local, con una emotiva ceremonia cívica, el gobierno municipal de Puerto Peñasco conmemoró el 164 aniversario de la Batalla de Puebla, gesta histórica que dio patria a México tras la victoria sobre el ejército francés. El evento, encabezado por la regidora Elena Martínez Abarca, en representación del alcalde Alejandro Verdugo, acompañada en el presidium por integrantes del Cabildo, mandos del sector naval y servidores públicos, dio un mensaje en el cual la regidora resaltó el heroísmo de los soldados y ciudadanos voluntarios que defendieron la nación en 1862, exhortando a la comunidad a honrar este legado, promoviendo valores patrióticos a través de acciones ciudadanas cotidianas.
1: Nos convoca hoy la memoria de la patria. Nos reúne el recuerdo de una tarde de mayo donde el cielo de Puebla se iluminó con el destello de la dignidad. Conmemoramos el 164 aniversario de la Batalla de Puebla, un evento que trasciende las fronteras del tiempo para recordarnos qué significa ser mexicano. La patria nos convoca. Bajo un solo toque y un mismo latido, se unen hoy los talentos de las bandas de guerras del Instituto Tecnológico Superior de Puerto Peñasco y su escolta, SETMAT 14, Secundaria 37, Jorge Ortega Montes, Secundaria Técnica 20, Dionisio Briceño, y Secundaria Estatal 21. Juntos interpretan los honores a nuestro lábaro patrio, que dan identidad a nuestra nación. Para comprender nuestro presente, debemos honrar nuestra historia. Queda en este escenario la alumna Gloria Carolina Garibay Cabrera, de la Escuela Secundaria Técnica 37, para compartirnos la reseña histórica de la Batalla de Puebla.
2: Hoy, 5 de mayo, nos reunimos para conmemorar una de las páginas más gloriosas y heroicas de nuestra historia nacional, la Batalla de Puebla de 1862. A veces, el paso del tiempo hace que las fechas se vuelvan simples números en un calendario. Para entender la magnitud de lo que hoy celebramos, debemos mirar hacia 1862. México era una nación herida por guerras internas, con una economía devastada y la amenaza de las potencias extranjeras llamando a su puerta. Francia, bajo el mando de Napoleón III, envió sus mejores tropas, el ejército más disciplinado y moderno de la época, con la firme intención de establecer un imperio en suelo americano. Los invasores llegaron con la soberbia de quien se sabe superior. El conde de Lorencés afirmaba con desdén que sus tropas eran dueñas del mundo. Lo que no calculó fue la muralla invisible que encontraría en el camino, la voluntad inquebrantable de un pueblo que se negaba a ser esclavo.

0: Y bueno, en otros temas, con el objetivo de fortalecer los espacios deportivos y fomentar la actividad física entre niñas, niños y jóvenes, el Ayuntamiento de Puerto Peñasco, a través del Instituto Municipal del Deporte que dirige Marcos Vargas, realizó la entrega de la rehabilitación de la cancha ubicada en el área de la termoeléctrica, a un costado del Boulevard José Ortiz de Domínguez y derecho de vía. En el evento estuvieron presentes padres de familia, entrenadores y autoridades municipales.
1: Muchas gracias por venir a esta pequeña reunión. Pues miren, pues aquí está, ¿no? Nos tardamos un poquito, mucho, ¿no? Pero pues aquí está, ya quedó la cancha, ya no nos falta, pues ahí, unos detallitos leves, pero ya va a estar lista para el Club HIIT, para que lo estén usando para entrenamientos, ¿no? Se los vamos a dar como dato. Se va el documento a Víctor como entrenador, a la liga municipal de Ademeva, y para que lo estén usando ustedes, ¿no? Ya el ayuntamiento, parte del alcalde Alejandro Verdugo Angulo.

0: igual a Felipe, ya nos apoyó con las redes de la canastas, ya se las vamos a poner ahorita en un ratito más, ya para que empiecen a entrenar. Ahorita le vamos a pegar una limpiada bien a toda la cancha, estamos esperando del viento, pero pues no se va a quitar el viento el día de hoy ni mañana, está pasado, pero igual ahorita vamos a pegar una buena limpiada aquí y a ver el tema de los baños también, como habíamos platicado. Y una disculpa por la tardanza. Aquí está el ingeniero de Heriberto Rentería, viene representando a nuestro alcalde. Entonces, ¿le va a comentar algo ahí?
1: Sí, pues buenos días, de parte del alcalde, pues reiterar el compromiso, ¿no? Con en este caso con el deporte y con el cuidado de las instalaciones públicas. Ahorita platicaba con Marcos, la posibilidad, no sé, Alfonso, la posibilidad de destinar una persona que para que conserve este lugar en buenas condiciones, limpio, ¿no? Sobre todo, ¿no? Y que reporte pues cualquier anomalía que se pueda dar aquí en todo el parquecito este, ¿no? Que está muy funcional, pero hay que cuidarlo, ¿no? Entonces, pues ahí para ir viendo ese tema, ¿no? A ver cómo lo destinamos a alguien para conservarlo. Pues de parte del presidente, de veras, agradecerle el compromiso a la liga de básquetbol, pues por el compromiso que están adquiriendo, ¿no? De hacerse cargo de esta instalación, pero en conjunto pues con nosotros, con servicios públicos, con el ayuntamiento, pues para que esto funcione, es la única forma, ¿no? De estar junto nosotros, del gobierno junto con ustedes, pero para poder cuidar las instalaciones y que funcionen. Es una lástima y que aún tengamos instalaciones que no funcionan por falta de mantenimiento, porque han sido abandonadas. Yo recuerdo que recientemente le dimos a alguien, creo que fue a un equipo de niños de softball, que le dimos el parque que está por ahí un lado de la laguna, para San Rafael. Y pues ahí están tratando también, está muy grande el parque, pero pues también hay que ponerle atención para echar a andar todas las instalaciones que ahí por mucho tiempo estuvieron abandonadas. Pues agradecerle nada más de parte del presidente municipal y decirle que vamos a estar a la orden. A mí me toca pues coordinar los trabajos de servicios públicos y por ahí sí podemos hacer mucho para que este parque esté en buenas condiciones.
2: Para Informe 24, Ricardo Chávez.

Y bueno, así estamos llegando a la parte final de este espacio de noticias. Muchas gracias por acompañarnos. Regresamos mañana en punto de la 1:00 p.m. en esta tercera emisión. A nombre de Ricardo Chávez en los reportes y en los controles técnicos, yo soy Mariela Bernal. Que tenga usted un excelente miércoles. Buen provecho. Hasta mañana.

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3: Ponle sazón a tu tarde, claro, con Sazón Grupero. Vámonos con esto. 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Ahorita le voy a dar todos los detalles de lo que tenemos. Usted no se vaya en ese miércoles 6. Felicidades, cumpleañeros.

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que se llama Ni lo intenté. Es algo de Julián Álvarez. Señores, ahorita les voy a platicar sobre la promoción del Día de las Madres. Así que no le cambio porque traigo mucha información. Avanzamos con más música aquí en Sazón Grupero. No te vayas.

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8: Después de una década de trabajo, una familia logró que Sonora se convirtiera en el primer estado del país en integrar la enfermedad celíaca dentro de su legislación, con lo que se establecen acciones obligatorias para su detección, atención y seguimiento médico. El avance representa un cambio histórico para pacientes y familias que viven con este padecimiento al abrir la puerta a protocolos de salud, capacitación y medidas para garantizar alimentos seguros. La publicación de la ley se realizó el pasado 17 de abril en el Boletín Oficial del Estado, estableciendo que la Secretaría de Salud deberá garantizar prevención, diagnóstico oportuno, tratamiento, seguimiento y registro de pacientes con enfermedad celíaca. A quienes piensan que la presidenta se arrodilla, están destinados a la derrota, dijo la presidenta Claudia Sheinbaum durante la conmemoración de la Batalla de Puebla. Desde la ciudad de Puebla, la mandataria envió un mensaje a sus adversarios y a Estados Unidos. La presidenta exclamó: a quienes piensan que la presidenta se arrodilla, están destinados a la derrota. Incluyó un mensaje también para Estados Unidos en su discurso. Afirmó que ninguna potencia extranjera nos va a decir a los mexicanos cómo nos gobernamos. Somos libres como los indígenas que partieron a las montañas en la conquista.
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nos vamos con más información y antes de, te recuerdo que tenemos el patrocinio de Curoda. 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Y con eso nos vamos de lleno con la información, pues resulta que Carin León rompe el silencio tras falla de sonido en Supernova Génesis 2026. El cantante Carin León enfrentó un momento complicado durante su presentación en el evento Supernova Génesis 2026. Eso se llevó a cabo el pasado 26 de abril, cuando diversas fallas técnicas de sonido pues interrumpieron lo que fue su show. Ante la imposibilidad de usar correctamente el audio y las pistas musicales, el artista decidió improvisar y continuó cantando a capela, lo que sorprendió al público y rápidamente se volvió viral pues en redes sociales, ¿no? Días después, pues el intérprete explicó que en una rueda de prensa que la situación le generó emociones como frustración y nervios, y aunque destacó que su experiencia pues le permitió mantener la calma y resolver sobre la marcha, subrayó que la importancia de tener siempre, ¿no?, un temple ante imprevistos, reconociendo que aunque pues no siempre logra el resultado ideal, esos incidentes forman parte de espectáculos en vivo. A pesar de lo ocurrido, pues su profesionalismo fue valorado por los asistentes mientras continúa con su agencia musical activa, ¿no? A ver qué pasa. Fíjate que sí se meten en camisa de once varas. Eso de improvisar cuando algo te falla, cuando la falla técnica sucede en vivo, está bien cañón. Imagínense, señores, nosotros no somos artistas. O sea, nosotros no somos artistas. Bueno, somos una especie de eso, pero no. No, cuando te pasa algo, por ejemplo, que estás en una transmisión y que un micrófono no te sirve y que la conexión falla y que el internet te hace de las suyas, que técnicamente algo deja de funcionar, tienes que improvisar, exactamente, es a donde tienes que llegar, tienes que improvisar y sacar la chamba al final del día, y eso no es para cualquiera, ¿eh? No, la verdad que no. Nosotros que hacemos esto a un nivel voz, por ejemplo, que estás en algún control remoto, estás en alguna transmisión, en algún evento, y tienes que improvisar y sacar la chamba. Al final del día, pues, es lo que tienes que hacer, pero improvisar en ese momento no es para cualquiera, ¿eh? Porque hay gente que se queda como, pues, muteada y dices, ¿qué hago? Y entras en una especie de shock. Ya la experiencia te va dando, pues, las tablas para improvisar y sacar finalmente cualquier cosa de trabajo. Ahora, los artistas que dependen de múltiples monitores, que dependen de un equipo de trabajo, que depende de su sonido, sus músicos, es muchísima gente la que depende de un show como lo son los artistas que se presentan, pues, sobre todo en recintos tan grandes. Imagínate que tengas una falla técnica, que si sucede, ahí nada está garantizado, ¿no? Nada está garantizado para nadie. Claro que sucede, claro que pasa, y ahí es donde entra el temple y la experiencia sobre cómo haces las cosas para poder sacar adelante el show. No es nada fácil, no es nada fácil, pero bueno, pues Carin está contento del resultado al final. Él logró sacar ahí el evento de Supernova Génesis y bueno, le quedó algo para la experiencia, ¿no? Que son cositas que se quedan muy marcadas. Ellos como ojo público también, esa es otra, como ojo público, pues lo que sea que hagan, la verdad es que la gente se lo toma muy a pecho y muy, muy personal, ¿no? Entonces sí tienen también ellos que tener un temple para la crítica. Es un show, la verdad. Yo admiro mucho a los artistas, fíjate, sobre todo porque se enfrentan a cada cosa y al final del día pues siempre están sacando adelante su chamba y su carrera, ¿no? Pues esto le sucedió a este chamaco, que por cierto anda bien contento por la producción que va a sacar. Por ahí nos va a sorprender con colaboraciones importantes internacionales. Otro día vamos a estar platicando de esa producción que él trae, pero ya Carin trae una proyección un poquito más internacional. Esperemos que le vaya muy bien. Y bueno, pues vámonos con esta rolita, ¿no? Échamela completa.

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sazona tu tarde con la sabrosita y nos vamos a ir con la rolita del recuerdo. Pero antes te voy a platicar a ti de Evolution Ópticos y de la promoción del Día de las Madres, porque en ese momento empiezo a anotar para la promo del Día de las

0: madres. 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Espérate, compadre. Primero preséntame la del recuerdo y después me avientas eso de Salomé. A ver, échemela.
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0: Ah, nene, ahí está. Bueno, en lo que suenan esas rolas, yo voy a empezar a anotar para la rifa. Antes de él, le platico de Evolution Ópticos. 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Ándale, pues, ahí está. Oigan, y bueno, voy a empezar a anotar para lo de la rifa del Día de las Madres. Recuerden que ese Día de las Madres las vamos a estar apapachando. 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Ahora sí, vamos con la del recuerdo, y es que en esta música usted y yo nos pertenecemos. Ahora sí, empiezo a notar.

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0: permito que me hables así.
1: Que te ponga un alto.
0: Tal parece que hasta los demás han ido notando que falta mucha comunicación entre

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7: Ya nos despedimos. Muchísimas gracias por habernos acompañado y por haber estado en contacto por acá con nosotros en Sazón Grupero. Gracias a toda la gente que siempre se reporta y que está en contacto. Nos despedimos con esto. 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Yo soy la sabrosita Yael y Meraz. Con permiso, cambio fuera. Nos escuchamos a las 7 acá por La Pop.

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2: Desde la redacción de Informe 24, estas son las noticias.
3: A un mes del Mundial 2026 surgió un conflicto entre la Federación Mexicana de Fútbol y clubes de la Liga MX. El desacuerdo gira en torno a la liberación de jugadores convocados a la selección nacional. Luego de que algunos equipos incumplieran acuerdos previos, la Federación advirtió que los futbolistas que no se integren a tiempo podrían quedar fuera de la convocatoria mundialista. Durante la conmemoración de la Batalla de Puebla, el gobierno federal emitió un mensaje firme sobre la soberanía nacional. Se advirtió que México no aceptará injerencias extranjeras en medio de tensiones internacionales y debates sobre seguridad. El pronunciamiento también generó reacciones en el ámbito diplomático, particularmente en la relación con Estados Unidos.
1: Para Informe 24, Adrián López. 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

buenas tardes. ¿Cómo están mis criaturas del Señor el día de hoy? ¿Cómo están mis plebones, mis plebonas el día de hoy? ¿Cómo andan en este miércoles 6 de mayo de este 2026? Ay, pero qué bonito acompañarlos a través de la bestia grupera, como todos los días, sí, claro, con excelentes rolas, excelentes melodías y claro, también buenísimos encontronazos que tenemos para todos ustedes, ¿sale? ¿Vale? Entonces, no se diga más, el día de hoy tenemos excelentes melodías, tu servilleta La Plebora te va a acompañar hasta las 5 de la tarde con excelentes rolas, pero también con buenos encontronazos, porque apenas es miércoles y apenas es miércoles. Ayer se me lebrestaron, pero es que para muchos los martes es como sábado, ¿verdad? Yo creo que por eso se me lebrestaron el día de ayer de que, ay, que pide, ponme esta rola y esto, ya saben, ustedes son los que mandan y pues, ¿quién soy yo para decirles que no, verdad? Así que, pues bueno, vamos a comenzar con nuestro primer duelazo, ¿les parece? ¡Excelente! Y les va a gustar y les va a encantar, así que ayer empezamos con el duelo retro, hoy vamos a empezar con nuestro duelo sabrosón, así que no se diga más y vámonos de una vez con él.

0: Ok, perfecto, excelente. En este duelo sabrosón, primero escuchamos a la niña bonita con el grupo Consentido de Sonora, La Concentración, contra Su Majestad de mi banda, El Mexicano, con La Bota. La Bota. ¿Cuál de las dos te gusta más? Dímelo ya en el 638-38-341-41. 638-38-341-41. Línea telefónica de nuestra WhatsApp más que listo y disponible para que me digas cuál de las dos rolitas te gusta más. Claro que sí. Nos dicen por acá, ¿qué onda, plebona? Buenas tardes, votamos por La Bota. Por acá llega otro mensajito y también nos dicen que por La Bota. Y llega otro mensaje por La Bota del Chinchay. Y que no tienes un pedacito de queso y eso que... Ay, no, plebona, si me agarran en culpa. ¿Qué onda el Chinchay? ¿Qué, qué? ¿Qué tiene ahora? ¿Qué trae? Hoy trae hambre porque anda cruel, yo creo. Si hay muchos que con la cruel les da así como que mucha hambre, ¿verdad? Yo creo que así anda. Pero saludos para él. Dice por acá, por mi banda El Mexicano, plebón, esa es la buena. Oye, ¿será que en esta ocasión el grupo Consentido de Sonora se va a quedar en la banca? Pues hasta el momento todos los votos han sido para mi banda El Mexicano con La Bota. La Bota. Son las 4 de la tarde con 12 minutos exactamente. Tenemos llamada, vamos a contestarla de una vez. Hello, buenas tardes.
1: Buenas tardes.
0: ¿Qué onda?
1: Por la primera,
0: perfecto. Ahí está, para que no se quede sin ningún voto. La Concentración, ahí está el voto para la niña bonita. Sin embargo, hasta este momento, Su Majestad de mi banda, El Mexicano, es de Su Majestad La Brisa, ¿no? Pues que no sé por qué se pusieron Su Majestad y Su Majestad y hasta La Brisa, ¿verdad? Pero bueno, vamos a decir mi banda, El Mexicano, presentándonos La Bota, que lleva la delantera hasta este momento. Son las 4 de la tarde con 13 minutos y ya no hay más votos, entonces indiscutiblemente vámonos de una vez con la rolita ganadora en este ombliguito de la semana.

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excelente. Son las 4 de la tarde, exactamente las 4 de la tarde con 24 minutos, señores. 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

bueno, hoy es 6 de mayo de este 2026. Felicitamos a todos los que están de manteles largos el día de hoy. De igual forma, a todos los que se llamen, a ver, que no alcanza a ver, necesitará la evolución óptico yo, Evodio, Judith y Florianas. Muchas felicidades para todos ustedes que están de manteles largos, claro que sí, el día de hoy.

0: A ver, las guerreras invencibles, es tiempo de festejarles, claro que sí. Por eso, si tú tienes a mamá o tú eres mamá, anótate para que te lleves uno de los tantos premios que tenemos para ti aquí en la Bessie Grupera y súper festejando a todas las mamás en su día. Solo tienes que anotarte en el 638-383-4141. Claro que por supuesto que es lo que sí. Tenemos llamada. Hello, buenas tardes.
1: Buenas tardes, Solita.
0: Hello, ¿qué pasó?
1: Mande. ¿Me puedes anotar, por favor?
0: ¿No se ha anotado?
1: No.
0: ¿Es la primera vez?
1: No, yo se la anoté, pero no. Ah, bueno. Es la segunda.
0: ¿Eh?
1: Es la segunda, no. No se puede.
0: ¿Ya se anotó una vez?
1: Pero temprano, hace rato.
0: Ah, no, sí, es que nada más es una vez.
1: Ah, bueno, anota a mi hermana entonces, que valga la pena la llamada.
0: Ándele, pues, a ver, dame el nombre de su hermana.
1: Adela Álvarez.
0: Adela Álvarez, número de teléfono
1: 638, ah, no, perdón, 702.
0: Y después.
1: No, perdón.
0: Mira, pues, ya me hizo tachar otro número acá. A ver, deme el nombre, el número.
1: Ok. 725.
0: No va a equivocar,
1: 303.
0: Ajá.
1: 8187.
0: Ok, sale, vale, ya queda anotada.
1: Gracias.
0: De nada, gracias. Hasta luego. Sí, es que es lo mismo que del Día del Niño, ¿eh? Se tienen que anotar una vez, no porque se anoten muchas veces quiere decir que van a ganar, o sea, no. O sea, hello. Las mamás ya se la saben. Es nada más anotarse una vez y ya con eso. Incluso ya se los hemos dicho muchas veces también, o sea, si no salen los números se regresan. Tenemos llamada. Hello, buenas tardes.
2: Sí, buenas tardes. ¿Puedo Dígame.
0: Sí, sí. Si no te has anotado, sí.
2: Sí, Socorro Hernández.
0: Ok, Socorro Hernández.
2: Teléfono, 638-156-1155.
0: Perfecto, Socorro, ya quedaste anotada.
2: Gracias, bye.
0: De nada, bye bye. Mira qué fácil, así como la sacó rapidísimo. Vámonos, restio. Claro que sí. Tenemos otra llamada, vamos a contestarla. Hello, buenas tardes.
3: Buenas tardes.
0: Dígame.
3: Para apuntarme.
0: ¿Cuál es su nombre?
3: Laura Flores.
0: Laura. Flores. ¿La que canta o no?
3: No, canta.
0: Ah, no canta, ya le iba a pedir una canción yo. ¿Cuál es su número de teléfono?
3: 638.
0: Ajá.
3: 103. 21.
0: Ajá.
3: 09.
0: Oiga, pero de plano no canta ninguna.
3: No, ni una, no, ni en la regadera.
0: Ay, no, qué triste, de veras. Ándale, pues, ya queda anotada.
3: ¿Puedo anotar a mi mamá también?
0: Ah, sí, dame el nombre.
3: Arcelia Sánchez.
0: ¿Cómo?
3: Arcelia Sánchez.
0: Arcelia Sánchez. A veces me figura que iba a salir así como que con una metralleta. No, tiene arsenal, ¿verdad? ¿Cuál es el número de teléfono?
3: Pone el mismo.
0: Ah, ok. Sale, vale, pues ya quedaron anotadas las dos.
3: Muchas gracias.
0: De nada, bye bye.
3: Bye bye.
0: Hasta luego, excelente, ahí está. Otra mamá anotada. Claro que sí, señores. Ay, no, yo todos los días de las madres lloro porque no estoy cerca de mi mami, pero ahora sí me va a tocar. Saludos para la doñita Zenaida, que pinta, pero no pinta nada, qué bárbaro, señora, usted pinte, aunque sea, pues no sé, pero usted pinte algo. Hola, plebona, buenas tardes, hermosa voz tienes de parte del guapito VIP, de parte de los taxistas de Juan Álvarez, en hora de los sagrados alimentos y con mucho trabajo, plebona, aquí estamos diario escuchando tu linda voz. ¿Me puedes complacer con la canción de Bobby Pulido, Desvelado para ti con este amor platónico? De parte del guapito. Ya está, ahorita te la mando con mucho gusto, guapito. Claro que sí. Hello, buenas tardes.
4: Buenas tardes, ¿puedo apuntar el programa de las madres?
0: Claro que sí, ¿cuál es tu nombre?
4: Patricia Félix Vargas.
0: Patricia
4: Félix
0: Vargas, ¿número Vargas, de teléfono?
4: 68.
0: Ajá.
4: 185.
0: Ajá.
4: 45.
0: Sí.
4: 69.
0: Sale, vale, ya quedaste anotada.
4: Gracias,
0: bye, bye. Ay, hasta luego. 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
1: Claro que sí, que continuamos en el duelo grupero de la bestia. Nos piden la canción, ¿qué? La rubia que todos quieren, Mar Azul. Pa' doña Zenaida. Ay, pues sí, que no sé si me estás pidiendo la rubia, que todos, pero esta, ¿cuál es? Ay, no. ¿Cómo les gusta hacerme parir cuates? Dicen por ahí, ¿verdad? La rubia que todos quieren, Mar Azul, pa' doña Zenaida. Ay, no, ¿por qué no me pueden pedir una canción? Ay, no, no tan difícil, porque no sé de quién es. Pero la vamos a buscar y ahorita se la vamos a mandar a doña Zenaida. ¿Sale, vale? ¡Ah, qué caray! Nos íbamos a aventar un duelo, pero resulta que ya son las 4 de la tarde con 45 minutos. ¿Pero en qué momento? ¿En qué momento? ¡Ay, qué caray! Bueno, pues no se diga más, vamos a ir a ver el corte y ahorita continuamos.
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0: Muy bien, excelente. Ahí estamos entonces, complaciendo con la rubia que todos quieren de Conjunto Mar Azul. Así estamos llegando a la parte final del duelo grupero de la bestia. Que tenga usted un excelente miércoles. Con permiso, yo soy la plebona. Hasta mañana.
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